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0: bienvenidos a su programa Los Mixtecos. Una vez más aquí nos encontramos en cabina, chicos. Tenemos casa llena. Max, tenemos casa llena hoy.
1: Ahora sí dejaron venir todos.
0: Ahora sí dejaron, les dieron permiso. Yo ni quita tocó sin tu programa y ni aunque en acá tú sabes. Y Javi, ¿cómo estás? Ya te extrañaban tus seguidores.
2: Oh, Chavin siendo ya que se conecta con ya chazo radio, yo te escuchando. Chavo se elevaba. Güey, Chavin.

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0: muy bien, gracias. Te ya venciendo, doña, ya te corrió entiendo, sí, compadre, ya. El corte de mesa era así, doña Celeda. 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
3: Continuamos aquí con más de su programa Los Mixtecos. 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
4: Un millón de citura. A ver, chicos, ¿qué opinan ustedes? ¿Ustedes saben qué es la palabra mandilón? ¡Uy! ¡Ay!
0: Me saben.
3: La palabra mandilón, lo hacemos en mixteco en español.
4: ¿Habla en mixteco?
3: La palabra mandilón, como tal, pues a lo mejor no tiene traducción, ¿no? Pero. Ahorita veremos qué. Ahorita preguntamos al Javi, ya que estuvo encerrado 2 meses.
4: Ya que les dijeron, no salen y no salieron.
0: Venga, cheña, palabra mandilón, coñada, no tonda mi soña. 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
2: Tenemos una plática bien interesante. ¿Y onda tú con tu? ¿Dónde chico ni cachicha? ¿Cuecha cu? ¿Cuecha cancisa? ¿Cuecha mandil?

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2: eso un aplauso.
0: Ese es un hombre sabio.
3: Ese es prevenir problemas.
2: Ese sí sabe leer la mente de la mujer.
0: ¿Qué es lo que a ella le gusta? Que lave los trastes y él los lava antes de que ella le diga.
1: Está haciendo chanzacho, no anda casa, gabanar. Está ya. Así soy detallista.
2: Seguramente alguien va a dormir afuera.
0: De por sí que no le dieron salir casi 2 meses.
1: Y
2: eso que no es mandilón.
0: Ay, ay, ay. Continuamos aquí con más de su programa en Los Mixtecos y vamos con otra canción, Javi. Un saludito para la esposa que está en casa.
1: Y saludo, no te cuides, igual. Yo te he echado y ya lo estás, no te has chingado.

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2: ¿Cómo pueden detectar si la mujer quiere mandar y el hombre quiere obedecer y ser mandilón? ¿Cómo detectan ustedes eso? ¿O alguien ha vivido esa experiencia?
1: Yo, no, pues creo que es al principio nomás por quedar bien, pero está cometiendo un error también por bajo autoestima, ¿no? Porque no valora ello mismo, y ya cuando las mujeres ya empieza de bajada, pues y ya para salir de ahí ya se hace difícil, porque ya hay niño por medio, ya lo hace por los niños, ya toda la excusa que hay en el monto, ¿no?
2: Claro. A ver, Javi.
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1: Bueno.
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0: en una evolución del lenguaje.
1: Ay, discúlpeme, don evolucionado del lenguaje.
0: Vamos a hablar hoy de la evolución del lenguaje. Ferrari, ¿vamos a hablar de qué?
2: De lenguaje.
0: La evolución del lenguaje. Venga, vamos a hablar de...
2: I can say the first word.
0: Yeah, you could, come on. La evolución del lenguaje.
2: Evaluación, ¿no?
1: A la Ferrari.
0: Sí puede, vamos, Ferrari. Amigos te apoyan. Vamos a hablar de la...
2: Evaluación del lenguaje.
0: Evaluación del lenguaje.
1: No es evaluación, mira, ni evaluación. Ferrari. Evolución.
2: Evolución.
0: Evolution
2: of language.
0: Ok, en español es...
2: Evolución del lenguaje.
0: ¡Eso, Ferrari! ¡Chócala! ¡Hacemos!
2: ¡Ocho!
0: Veo que mi querido amigo productor está torciendo los ojos porque no está de acuerdo con el tema que voy a tratar ya de hoy.
1: Señor, ¿a qué se refiere? ¿Por qué va a hablar usted? De evolución del lenguaje. Usted

0: la evolución del lenguaje.
1: En ese sentido, si me permites, gracias por tu atención. Es que el día de ayer, el sábado, el domingo, estaba hablando yo con Brian, entonces, y con mis hijos, y se me empiezan a salir palabras que mis hijos ya no conocen. Y que son palabras que se van a perder en el tiempo, porque la modernidad, los chavos modernos, incluidos ustedes, son la última generación que los va, lo, las van a escuchar. Entonces nos están perdiendo esas palabras ahí. Entonces en esta
2: evolución del lenguaje,
1: evolución del lenguaje, vamos a dejar de decir palabras que estaban bien chidas y se van a perder por los siglos de los siglos.
2: Amén.
1: Sí. Entonces quiero yo hablar hoy en este programa sobre la
2: evolución del lenguaje.
1: Bien. Y las palabras que ya no van a escuchar tus hijos ahí, ni tus hijos, Giselle, ni los dientoncitos chino, porque ya ustedes van a dejarlas de decir, porque ya fueron. ¿Qué palabras dice tu padre que tú ya no dices ahí? O que tú ya no usas, pero todavía las conoces y que de seguro no las vas a usar con tus hijos. Te ayudo. Pasguato.
3: Ah, sí, es cierto.
1: Pasguato.
3: Sí, pasguato. Mi papá decía pasguato.
1: Pasguato. Pasguato es una palabra que ya los hijos, yo le dije el otro a mi nieto. Ándale, pues que eres muy pasguato, pues, hijo. Porque me dijo, llévame, ¿qué sabe dónde? Ah, ahorita mi hijo trae una onda, los chavos, con una bebida que se llama Feigo.
3: ¿Qué es eso?
1: ¿Tus hijos no andan en el Feigo?
3: No.
1: Es como una soda, color azul, se llama Feigo. Entonces la venden en muy poquitos lados. Y este Brian está terco a comprar una soda Feigo. Creo que viene acá de por ahí de Chicago, de por allá, por el este.
3: ¿Feigo?
1: Feigo.
4: F-A-Y-G-O.
1: Entonces los morros están locos por la Feigo. Y le
3: ¿pero
1: dije,
3: guay?
1: Porque...
3: No, la estoy viendo.
1: Hay una situación medio rara, medio fea, porque según ellos, la soda Feigo es como la onda entre ellos, porque es como si tomara jarabe, pero es soda.
4: ¿Jarabe?
1: ¿What? Como Lini, pues.
4: ¿What?
1: Sí, pues, pero es soda. Pero esa soda, la Feigo.
4: ¿Pero sabe a Lin?
1: No, sabe re buena. Sabe a chicle. Compré como 7 botellas, güey.
4: ¿Por qué les gusta ese?
1: Porque quieren sentir el feeling con el vaso y el...
3: Así como si estuvieran así chacas.
1: Es como cuando estás morro y te echas coca y agarra la coca como si fuera Bacardí. Así, grow, sí.
4: Ah, ok.
1: A todos le dije, te voy a llevar, llévame, porque ya sé papacheto ni ven en la Feigo. Le dije, pues vamos, pues te llevo. Ahí te espero en la Ven. Y ahí estoy en la ven prendida, gastando gasolina. Y le grité, ¡vámonos pues! ¡Que eres bien pasguato! Y no supo qué era la palabra pasguato.
4: ¿De plano?
1: Pasguato es lento.
4: Tortugón.
1: Que te corre la sangre muy, muy, muy, muy pronto. Esa palabra pasguato se va a perder en esta generación, chavos. Ya la gente no va a decir pasguato.
3: No.
1: ¿Qué otra palabra se va a perder entre el...?
3: Yo tengo dos que usaba mucho y me hice recordar con los dientoncitos. Cachivache.
1: ¿Ah? Cachivache, muy buena. Los cachivaches. Que
4: that?
1: Son los tiliches.
3: Tiliches, las cosas griegas.
1: Cachivaches.
3: Le dije eso y se quedan así. ¿What?
4: En mi vida lo había escuchado.
1: Ay, ayúdenme a recoger los cachivaches. Ayúdenme a bajar los cachivaches.
4: Tatanca. Sí, búfalo.
1: No, cachivaches. No,
4: ¿dónde güeyes usan esa?
3: Pues es muy palabra.
1: ¿Cachivaches?
3: ¿Es un cachivache? Tilichero.
1: Está bien que...
3: Es más, tilichero.
1: Look at me. Está bien que no la conozcas, porque precisamente tú ya eres de esa generación que ya no necesariamente las conoce. Pero tu mamá sabe perfectamente que es un cachivache. Y tu papá también.
4: Ajá.
1: Cachivache, tilichi.
3: ¿Sabe qué decía mi tía abuela mucho? Yo no sé si sea esté bien pronunciada, que está desaborido.
1: ¿Desaborido?
3: Desaborido. O sea,
1: no, si no, esa no la conozco.
3: Es desabrido.
1: Creo que es desabrido. Creo que sí.
3: Y esa palabra te decía mal.
1: Pero okay. Yo porque ella juraba que estaba bien, porque no es desabrido, es desaborido, que se fue el sabor. ¿Me explico?
3: Yo nunca estoy de acuerdo, también dice yo, desaborido.
1: Sí. No, pero cachivache es muy buena.
3: Bueno, esa...
1: ¿Tilichero todavía se va a usar tilichero?
3: No, también tilichero.
1: A lo mejor los hijos sí van a usar tilichero.
3: No, no tanto, quién sabe.
1: Ah, ya sé. A ver.
3: Labregón.
1: Labregón. Of course, labregón. ¿Conoces labregón, Ferrari?
4: No.
1: You totally suck. Labregón es como que ya estás viejo para no saber algo.
4: Como encarnación.
1: Como labregón. Por ejemplo, puedo decirte, tan labregona y todavía, dejando tus calzones con la rajita de canela. Tan labregona.
3: Tan labregona y dejando un tilichero en la casa.
1: Tan labregona.
3: Todos los cachivaches tirados.
1: Ándale tú, labregón. Así labregón es como...

0: una persona ya de edad.
1: Like you're already old, then
0: sí,
1: you're...
0: como que ya estás viejo para no saber algo.
1: O para no saber.
0: Eso nada. También es sesentón. La bregona es primo de sesentón. Esta ya sesentona. Porque tú podías tener 14 años y eras sesentón según tu jefa. ¡Ándale! Toda sesentona y con ese cuarto tilichento, ¿verdad? Sesentona, refiriéndose que según tenía 60 años o que ya era lo suficientemente grande para no actuar como adulto. Uh-huh. Es cuando eras ya sesentón. Oh, también, ¿qué te andas juntando con esos viejos, esos ya sesentones? Son mala junta, esos ya están más grandes que tú, ya están sesentones. Según eso, como que ya estaban viejos para que tú anduvieras en esas juntas. ¿En esas?
2: Oiga, teléfono en cabina para que...
0: Teléfono en cabina. Palabras de sus jefes que seguro ya no van a oír los demás.
1: 818-563-1055 o también las redes sociales de Don Cheto al aire.
2: Me acaba de mandar Iván, dispensa. Dice, esa palabra está desapareciendo.
0: No, porque lo cholo la dicen mucho.
1: I hate pensa. That word. Hay una... Si,
0: pensa.
1: Si hay una palabra que me...
0: ¿sabes qué? No traes... no, tú son...
1: No.
0: Dólar.
1: Me repugna esa palabra, dispensa.
0: Pensa.
1: Una.
0: Dispensa. Pero sí, yo creo que va para afuera. Si lo cholo no la rescata al sin, se va, la dispensa se va.
1: Ay, sí, ojalá que
0: dispensa
1: sí.
0: Dispensa es disculpa, perdón. O sea, yo pasando, le pego a Saí con el hombro, ey, dispense, ¿verdad? Dispensa. Y ahorita nomás los que la usan son los que van al mercado y los cholos. Voy a la dispensa. A ver, estoy en Instagram, Don Cheto al aire. Palabras viejas que usan tus padres, pero tú ya no vas a usar con tus hijos, Ferrari.
3: Ay, I don't know if I'm si lo voy a decir bien, pero... Okay. Pero mi papá dice mucho, no hay algo para, ¿cómo dice? Ay, se me olvidó.
0: Okay.
3: Ah, como para agarrar algo de comer.
1: ¿Chacharea?
3: No.
0: Guzguear.
3: Guzguear, pero lesgundear, algo así, dice mi papá.
2: Mejor mándale un mensaje guzguear. Que te la mande.
0: Pues. Guzguear, a lo mejor tampoco vamos a ser guzguear, no, sé si guzguear, ¿sí?
2: No, juzguear. Eres muy juzgo.
0: Eres muy juzgo.
2: No, pero ella dice como que estar buscando, ¿va?
0: Langulear, dice. Es zacatecana.
3: Yes,
0: anguloso.
3: Works. Yes.
0: Anguloso. La zacatecana dicen anguloso para uno decir goloso.
2: ¿Sí?
0: Este es muy anguloso. ¿Neta? Muy antojado, muy.
2: ¿O sí? Para la gula.
0: Muy anguloso. Pero es más zacatecana la
2: neta, no,
0: anguloso. Pero está bien, tú ya no vas a decirle a tus hijos, hey, stop eating that, don't be anguloso, ¿verdad que no?
3: No.
1: No había escuchado esa vieja.
0: Esa cadena es más zacatecana. Ok, entonces vamos pues. Palabras que se van a perder en el tiempo y ahora pronto.
2: Jálese, Pedrito Villegas. Venga. Una palabra que mi jefe usaba mucho era apetargado.
0: What? Apetargado.
2: Es como menos tonto.
0: Como vivo.
2: Este es menos apetargado.
0: Este ¿no? Es más apetargado. Ok, esa no la conocía yo.
2: Tampoco. No,
0: trácala. ¿Cómo es trácala?
2: El chino es bien trácala.
3: ¿Por esa?
2: ¿Qué te va a funcionar?
0: Trácala, ¿sabes qué es trácala? Tracalero.
2: Tranza.
0: No. Cheta, espera.
2: Sí.
0: No, tracalero es no pagar.
2: No, pero también traca es tranza. Mientras calero me vendió este, no, sí.
0: Sí. Atrácala es tranza, pero tracalero es no pagar.
1: No, también tracalero ese güey.
0: Look at my canas. Yo sé más que tú. Lenguaje, yo sé más que tú.
1: Ah, sí.
2: Ah, sí. Y luego, ¿por qué no se nota?
0: El trácala puede ser que si es es transero, tranza.
1: Ajá. Uh-huh.
0: Pero tracalero es explícitamente, tracalero es el dices y el adjetivo de la persona que no paga. Tracalero.
2: Y aquí me mandó Verónica, andas de húngaro. ¿Cree que pase de
0: húngaro?
2: Que dice mucho los viejitos.
0: Húngaro sin dinero, ¿no?
2: No, también como de aquí para allá, ¿será?
0: Ah, de aquí, ¿nómada? O sea, como nómada.
2: Pues yo creo.
0: Oh, ok, esa no me la sabía, pero pues, probablemente.
2: Triquero.
0: ¿Cómo?
2: Triquero.
0: ¿Triquero? ¿Qué? ¿Se refiere a tiliche también o qué?
2: No, ahorita me estás escribiendo.
0: Pero... A ver, pues pónganla y pongan qué se refiere, porque no todos sabemos. Mollejón, alta cuevas, mollejón. Ya estás mollejón. Me imagino que también es viejo, ¿no? Mollejón. A ver, alta.
1: ¿Qué significa eso?
0: Quiero pensar que mollejón es como viejo, ya estás mollejón. Por la molleja, ¿no?
1: Ajá.
0: Élida, jondear. Esa está buena, jondear.
1: What the hell,
0: ya la gente no usa jondear, ya ni yo uso jondear.
1: ¿Pero qué es?
0: Jondear decía mi papá cuando decían vayan tiren eso. ¡Ey! ¡Jondeame esas! Para allá, órale, jondealas es aventarlas, porque pues te imaginas, mi jefe y mi abuelo todavía usaban hondas para cazar ellos.
1: Ajá.
0: Las hondas. O sea, ¿sabes lo que
2: es una honda?
1: Pues es un carro, ¿no?
0: Ay. Guadalupe. Por favor, Rodríguez. ¿Qué
1: es un carro?
0: Diosito, ¿qué te hice yo? ¿Por qué me castigas a mí?
1: Pero honda es un carro.
2: Iban en el carro a joder.
0: Y por favor, hombre, pasguatona, está pasguata a mí.
1: ¿Por qué habla al cielo?
0: Una, pues, para que Dios me oiga.

0: No sé qué hice yo, Dios, hombre.
1: Pero habla. Contra mí. Pero
0: habla. La Honda era un pedazo de cuero amarrado con una de los lados por un lazo. Le ponías una piedra y le dabas vueltas y lo soltabas. Con lo que esta David mató a Goliat.
2: Claro.
1: Ah, yo Honda. No viví esa época. Yo qué voy a hacer con
3: eso.
0: Jondear. Yo me acuerdo que en Don León nos metíamos a su huerta y nos corría. ¿Y saben cómo nos corría?
2: ¿Cómo?
0: ¡Sáquense, órale, hijos de la! Nos la rayaba. ¡Órale, a jondear burros del garrote!
1: ¡A jondear
0: burros! ¡Sáquense, a jondear burros del garrote! ¡Decía
1: la amigo! ¡Qué fuerte!
0: Así nos decía. Pues, y me imagino yo jondeando burros. Jondear ya no se usa para decir, voy a tirar. ¡Ori, corre, jondea la basura! O me jondeas esa cosa para... Me tiras eso, por favor. Ese jondear ya no se usa.
1: Jondear.
3: Está mandando las palabras que yo en mi vida las sabes.
0: ¡Chamagoso! ¡Jebus! ¡Chamagoso! Chamagoso, sí. Es esta perrona.
1: Ya. Yeah.
0: No, not necessarily. Chamagoso es como sucio de
3: sucio,
0: la cara.
3: Sucio.
1: Ah, ok.
0: Sucio de la cara. Puede ser que traigas moco seco, lagaña, tierra. Como sucio de la cara, es como chamagoso. ¿Qué chamagoso?
1: ¿Cómo quién ahí?
0: Madre, no los crean, están todos chamagosos. Ya no se usa mucho chamagoso.
2: No, ya no.
0: ¿Ya que no? ¿Qué otra que te han mandado?
1: Fernando Rodríguez dice, esta es mi palabra. Dice, saludos desde Ciaro. ¿Suato o suata?
0: Suato, ¿eh?
1: O sea...
0: ¿Botonto?
1: ¿O sí?
0: Está suato esto, está suata. Suato.
3: Esa es una que la había escuchado.
0: Oh. Oye, ¿sabes cuál también? Me estoy acordando de una. Me la mandó otro camarada. Desconchinflao.
1: What's that?
3: Sí.
1: Oh, like it doesn't work.
0: Oh, dude. Seriously, ¿eh?
3: Y así quieres ocupar el lugar de Dios.
0: ¿Qué? Pues ya no sirve la tele.
2: Está desconchinflada.
0: Se desconchinfló. Se desconchinfló, se descompuso. Pues ya se desconchinfló esta madre. Así que desconchinflado. Antes era muy popular en los 60, 70, desconchinflado.
3: Haz de cuenta que una pelota de fútbol le quitas el aire, se desconchinfla.
0: Se desconchinfló.
3: Ya no sirve.
0: Desconchinfló.
1: A ver, ¿qué tal esta que dice Fercy Bryan? Dice, porfiado. Dice, mi abuelita decía mucho porfiado.
0: Porfiado.
1: Pues da.
0: Porfiado era valiente, ¿no?
3: No sé.
0: O ama, no, porfiado era. Lo que uno conoce como...
1: ¿Por confiado?
0: Terco.
1: Oh.
0: ¿Porfiado era terco o no? A ver, por favor.
1: A ver, aclara.
0: Según yo, porfiado era terco. Está porfiado.
2: Ahí le ves, que oído. ¿Qué me dice de rabalero o arrabalero?
0: Arrabalero. Arrabalero se decía mucho de que andas de callejero.
3: De callejero.
0: Porque viene de los arrabales, que los arrabales eran los lugares de bajo recursos donde regularmente las mujeres se dedicaban a la prostitución.
2: Así es.
0: Ahí te vas. Por eso a las mujeres prostitutas se les decía arrabalera.
1: Ah.
0: De los arrabales.
3: A ver, yo quiero que me digan si escucharon alguna vez esta. Talguatuda.
0: ¿Talguatudo?
1: No.
0: ¿Dónde
3: es? Es una mujer que tiene boobies grandes. Así decía su abuelo. Mira esa.
2: Dice talguatuda.
3: Talguatuda.
0: Talguatuda.
3: La talguatuda del programa.
0: Talguatuda.
2: Oye, dice Juan López que la palabra fodongo a mí no me parece que esté caducando.
0: No sé, pero esa puede ser que se salve otros añitos más.
1: Sí.
0: Pero de la generación de nuestros hijos ya no, ¿eh? O sea, de tus hijos ya no, para adelante ya no van a oír fodongo.
1: Ay, qué bonito escuché eso de tus hijos.
2: Diantre.
0: Diantre ya no se usa diantre.
2: No.
1: ¿Qué es diantre?
0: Diantre es un prefijo, por ejemplo, para referirte a alguien a como algo, diantre de muchacho, desmadroso. Diantre es como, no sé, un prefijo ahí para referirte a algo. Ay, pero ahí andas en esa diantre de troca, como que como una crítica, no es una crítica directa, no va a referirte a algo que no está bien.
1: ¿Como siendo mendigo?
0: Como mendigo,
1: como
0: sí.
1: Como mendigo muchacho, diantre.
0: Ay, pero hay... ¿Cómo que se te descompuso otra vez la camioneta? Pero hay andas en esa diantre de troca.
1: Señor.
0: ¿Dónde anda esta diantre de muchacha que le dije que llegara a las 10? Ya son las 2 de la mañana.
3: Están mandando un buen de... Que
0: pues
3: yo no conocía.
0: Regresar con
3: en Cazaguatado.
0: A ver, ¿sí? Esa sí, ¿no?
2: Chiripiorca.
0: Pues esa viene del chavo, ya no.
2: Braguetón.
0: Ahí te va. Espérame en Chiripiorca, porque te va... Okay. ¿Podemos ir a corte con
1: sí.
0: El
1: chavo? Sí.
0: Ok, ahorita regresamos.
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1: Ok, estamos en un segmento especial que es sobre
2: evolución del lenguaje.
3: Ok, bien, Ferrari, dilo con más énfasis.
2: Evolución del lenguaje.
3: Ok. ¿Dudas mucho de ti, edad?
2: ¿Ah?
3: ¿Dudas mucho de ti, verdad?
2: Sí, señor.
4: El problema es que aquí luego la gente me pone, ay, la Ferrari, quiten a Giselle, pongan a Ferrari. No, hija,
3: no quiere hablar.
2: ¿Cómo?
3: No. ¿Qué me han dicho que quiten a Giselle, tú, mentira?
4: ¿No?
3: No.
4: Ah, checa los mensajes.
5: No. A mí me han dicho que quiten al chino.
3: A mí eso sí me han dicho. Para que okay. Palabras que usaban nuestros padres y que ya nuestros hijos probablemente ya no van a usar porque ya no van a oír, ya no van a saber. Tengo una muy buena que me decían mucho a mí y no significa nada.
2: ¿Qué? ¿Cuál?
3: Confiscado.
5: ¿Eh?
3: Confiscado. Ah, ¿cómo me le decían a mi chiquillo? Ah, muchacho, reconfiscado.
5: Pero
3: ¿quién sabe quién sea confiscado?
5: Confiscado es cuando confiscado. Te confiscan,
3: sí,
5: algo,
3: te
5: ¿no?
3: confiscan algo, pero no sé por qué mi madre y mi abuela usaban la palabra confiscado. Y todas le ponían el re.
5: ¿Reconfiscado?
3: Reconfiscado, como para decir diantri. Pero pues también ahí entramos a otra cosa, ¿no?
5: Sí, de paso,
3: que no, te, no significaba nada hacer un reconfiscado.
4: No, hombre, saludo a mi compa Víctor de ahí en León, Guanajuato. Dice, a mí la palabra que se está olvidando es soflamero.
5: ¿Eh?
4: Ahí andas de soflamero.
3: Soflamero es como mentiroso, ¿verdad?
4: No,
3: echador.
4: Yo le dije, ¿qué es soflamero? De esos que andan ahí de mitoteros buscando organizar, haciendo cosas.
3: ¿Me sí, metiche.
4: Andas de soflamero. Así como
3: esa yo la conocí por Piporro.
4: ¿Sí?
3: En una palabra, una canción dice, andar, no andes de soflamero. Pues de soflamero, sí, sí, sí.
5: ¿Piporro?
3: De Piporro, una canción de Piporro. Dice,
4: ¿tienes Piporro?
3: ¿Ves? Aquí me están diciendo la de reconfiscada. ¿Ves? O sea, sí es cierto. Gracias, gracias, querido Jesús Miranda. Reconfiscada. Como por decir.

0: Sí, reméndiga. Ah, es que reconfiscada, tú está. Ah. Cocuno a los guajolotis. No, pues ya nadie le dice cocuno a los guajolotis.
1: ¿Qué? ¿Cocuno?
0: Cocuno, El cocuno, ella le come al cocuno.
1: ¿What the hell?
0: El cocuno.
1: Pero eso es de ciertas áreas. Yo eso no lo había escuchado. En Jalisco no le decimos cocuno.
0: ¿No?
1: No.
2: Malaya.
0: Malaya es muy buena.
1: ¿Esa qué es?
0: Malaya es goddamn.
3: Sí.
0: Sí, goddamn.
1: ¿Usada en dónde?
0: Por ejemplo, sal. Así como por decir malaya es como, malaya, el día que contrataron al chino y a Giselle ahí aquí para este programa en Malaya.
3: No, ¿eso es como suertudo?
0: No, Malaya es como, qué mala suerte, ¿no?
1: Malaya. A ver, esta Don Cheto está bien rara. Eduardo 87 dice, en casaguatado.
0: Esa no me la conozco.
1: Para
0: la
1: que le dije. ¿Qué tontería estás haciendo o hiciste?
0: En casaguatado. Pues conozco el casaguati, que es un árbol.
1: Pero en casaguatado.
0: ¿Para decir menso?
1: Ajá, ¿qué tontería estás haciendo o hiciste?
0: A ver, esqueleto rumbero.
1: Ah, mi mamá esa la usa.
0: Todavía te dice, es que como esqueleto rumbero.
3: ¿Talegas?
1: ¿Talegón?
0: ¿Talegón?
3: Sí.
0: Que es como labregón también, ¿no? ¿Talegón es huevón, no? Huevón.
1: Sí.
0: Este muchacho es retalegón. Sí, pues talega.
3: Bueno, se iba a decir algo de chiripiorca.
0: Ah, bueno, chiripiorca es que esa palabra viene de es un invento de Chespirito.
3: Claro.
0: ¿Ah, sí? Sí, el Chespirito, pero te lo entiende todo Latinoamérica, cierta generación latinoamericana. El día sábado me puse a ver una serie que, por cierto, me encantó, que se llama Entre Hombres, Argentina. Chabón, que estaba hablando de argentino cuando terminó la serie, hablaba de argentino, chabón. Me encantó. Entonces hay una parte, una escena donde alguien le dice, es que, no sé, chabón, es que le dio la chiripiorca. O sea, es una serie basada en los 90s en Argentina, sobre un crimen allí. Un político que va para gobernador, así grande, se mete con unos travestis y lo graban en video. Muy buena, buenísima, y tiene 4 capítulos nada más, se llama Entre Hombres en HBO Max. Y ahí dicen chiripiorca. Pues chiripiorca, sí la conocemos, pero por Chespirito, y probablemente ya los morros de la nueva generación no van a saber cuando uno dice, no, le dio la chiripiorca. Y dar la chiripiorca se refiere a bien muchas cosas, por ejemplo, a mí cuando me daban ataques de ansiedad, yo decía, traigo la chiripiorca.
3: Lo ponías para todo.
0: La chiripiorca la ponías para todo, para que te alocaras, para que... ¿Sabes qué? Me dio la chiripiorca y compró un carro.
3: Sí, sí.
0: Todo se usaba para chiripiorca. Cúcuno. Cúcuno.
3: Cúcuno, dice.
0: Cúcuno, puede ser. Cúcuno, el ya lo acabo de decir tú, cúcuno.
3: Vamos con Enrique de Silmar, que tiene una buena que en mi vida la había escuchado.
0: A ver, ¿cómo estamos, Miguel? ¿Cuál es esa palabra? Enrique, ¿cuál es esa palabra, Quique?
4: La chumilca.
1: ¿Qué?
0: ¿La qué?
4: La chumilca.
0: ¿Cuál es esa?
4: Sí, pues la tienda.
1: ¿Ah?
0: ¿Chimisca?
4: La chumilca, comprarme.
0: Chimisca, no la conocía yo.
3: ¿De dónde eres originario?
4: Sí, de Durango.
0: La chimisca, oh, ¿sabes qué? Yo sí la conocí.
3: ¿Sí? ¿Chimisca?
0: Chimisca es como la tiendita del pueblo, ¿no?
3: No, pues ni idea.
0: Oye, esta está re buena. Alison Anguiano. Bueno, la palabra no ella. Bueno, más
3: o menos. A las dos.
0: Sí, sí. Trespeleque.
1: Ah, sí.
0: Trespeleque. Ok, Trespeleque es que es un gallo Trespeleque.
3: ¿Como chino?
0: Que no tiene muchas plumas, pero Trespeleque la traducimos ya. Ando medio Trespeleque. No traigo dinero, pues. O este chino está medio Trespeleque. No tiene mucho pelo, ¿eh?
5: ¡Trespeleque!
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3: Al mil por millón, decía el viejón en la madrugada. Don Cheto Alegre, bravo Said, no, bravo Giselle.
4: Bravo Said, sí soy Giselle, no. Sí soy Said, bravo Giselle, el chino al aire y la chica Ferrari con K.
3: Hoy quiero empezar mandando un saludo a una niña.
5: Niña.
3: Que fíjate nomás, ella se va a graduar mañana de la Elementary School. Y por 2 años consecutivos,

0: Rancho y Rancho Guadalupe de Rivera de parte del Alfa. Ahí está, así nomás me puso.
1: Órale, ¿nomás? ¿Del Alfa?
0: Así me puso. Saludos para la familia Mejía de Paso de Cobos de Guanímaro, Guanajuato.
1: Guanajuato, claro.
0: Y dile a Giselle que me mande un besote, Edgar Zavala.
1: Mándale un saludo al Edgar Zavala. Del Rancho Bonito de Paso de Cobos.
2: ¿Cuál, Debbie?
1: Guanajuato, por allá. Saludos, dice por acá, don Cheto, ¿cómo está? Lo amo, viejío bofón. Somos de Dolores Hidalgo, Guanajuato, y andamos en Ken Houston, Texas. Saludos para todos los de Dolores Hidalgo, de Partis Copa Juan Rodríguez de A de Houston. Saludos hasta Houston.
2: Dice aquí nuestro compa Daniel Cadena. Saludos, mi hijo se graduó de high school aquí en San Bernardino. Por favor, felicítenmelo al bofón Eric Cadenas Solano.
1: Saludos para el pequeño Eric que se graduó. Ahorita las graduaciones andan
2: a todo lo que
0: Martín da. López, saludos a todos los de, a toda la gente de Michoacán. Estamos infestados y que andamos en el roofing. Saludos.
1: Saludos a los roferos michoacanos. Don Cheto, un saludo a mi esposa. Ayer cumplimos 13 años de casados. Dígale que la amo, Elisa Valenzuela, de parte de Paco Suárez. 13 años se dice fácil,
2: pero no lo son.
1: Pero no lo son, ¿verdad?
2: Para nada.
3: Dice Edgar, yo quiero que implementen como segmento por lo menos una vez a la semana que se peleen tú y el chino, porque los estoy extrañando.
1: Yo sí quiero hablar con ustedes dos seriamente, son muy perruchos.
2: ¿Quién?
1: Yo quisiera que este programa fuera muy
2: peace and love.
1: Como muy, ¿verdad?
2: Con armonía.
1: Armonía. Y pues ustedes son muy perruchos.
3: Yo tengo un ingrediente que necesitamos para la armonía.
1: ¿Cuál?
3: Saca al chino.
1: Híjole. Dice, don Cheto, quiero hacer una felicitación para Saí García Solís, porque me hizo llorar con el interrogatorio de Yos Favela. De parte de Brisa.
3: Está bien bonito, la verdad. Ajá. Está bien, bien bonito el interrogatorio de Yos Favela.
2: Bien bonito.
3: Ya está en todas las plataformas digitales, está en Spotify, está en Pandora, en Google Chrome. Y esta semana se estrenó el de Michelle Rodríguez, la actriz y comediante. No sabe qué bonito quedó también.
1: Ok, para que no se lo pierda el interrogatorio. Don Cheto, ¿se acuerda que una vez hicieron un tema que se llamaba ¿qué juras haber visto pero no tienes pruebas?
2: Sí.
1: Fernán Chacón, ¿cuándo lo vuelven a hacer? Pues
3: lo que pasa es que
1: son temas, hijo, la verdad te diré. Así que cualquier día de esto te sorprendemos. Saludos para mi carnal, el Chepe, Alexis, el Pollo y Elías, que se juntan en la Charca Guama, allá en Tangamandapio, Michoacán, de parte de Juan González. A ver, Juan, pero tú vives aquí en el norte o estás allá. Si estás aquí, mándales para las caguamas a toda la bola de borrachos allá.
3: Marco Aurelio quiere que planee cualquier evento, pero con mi voz. Quiere que haga, porque ya lo dejó de hacer, dice.
1: Lo dejé de hacer.
3: Sí, que por favor, que planee algo, una quinceañera, un bautizo, una fiesta, lo que usted quiera.
1: Ahora verás. Tú nomás dile que mi respuesta es, ahora verás.
0: Ahora verás. Juan, saludos a todos los Chino Nation de Tulsa y los trabajadores de City Lights.
1: City Lights, hasta Tulsa, Oklahoma.
0: Saludo.
1: Quiero mandar un saludo a mi amigo Pepe Ramírez. Es una cosa enfadosísimo.
2: Ay.
1: Pero enfadosísimo, mi copa Pepe Ramírez. Yo lo quiero mucho. Enfadosísimo. Me manda yo creo que unos 200 mensajes al día, yo creo.
0: Uy,
1: enfadosísimo. Oye, yo lo quiero mucho y saludos para toda la gente de Napa Flats, Tulsa, Oklahoma, donde vive mi compa Pepe Ramírez.
3: ¿Le puedo mandar un mensaje a algunos de nuestros seguidores? Agradezco infinitamente a toda la gente que nos sigue. Hay personas que estoy a 5678 de bloquear porque mandan videos 400 al día.
1: Yo nunca veo videos.
3: O sea, pero espérame, no. O sea, le mandas un video y le pones el dedito para arriba, el thumbs up o un corazón.
0: Sí,
3: y te mandan otro video, y otro video, y otro video, y otro video.
1: Yo sigo a los videos, le digo, no veo videos, viejón. La verdad no me lo tome a mal, pero no veo videos.
3: ¿Qué te hace pensar que yo tengo tiempo para ver todos tus videos?
1: Don Cheto, le quiero mandar un saludo a mi carnal. No sé si lo conozca, Leo Solís, él cantaba en Viento y Sol.
0: No lo conocemos, pero sabemos.
2: ¿Quién es Viento y Sol?
1: ¿A poco sí? Ahorita es vocalista de Más Estilo de Irapuato, Guanajuato. Que se ponga dieta porque está muy panzón de parcho, carnal Carlos. ¿A poco tu carnal cantaba en Viento y Sol? Pero él grabó la, deja preguntarle.
0: No creo.
1: ¿Él grabó la del Par de Anillos?
0: Ese par de
1: anillos. ¡Cálate, chino!
0: Ese par de anillos con nuestros nombres grabados. Ese par de anillos. Anillos parados enamorados.
1: Uy, ¿qué eso canta, chino? A ver, espérate.
3: ¿Y te sientes de la realeza cantando?
1: A ver, espérate.
3: ¿Y tú querías ser cantante?
1: Ándale, chócala.
2: Algo no me cuadra.
1: ¿Querías ser cantante?
0: No, a mí me dieron por guapo, no por cantante.
2: Ay, pobrecito.
1: Bueno, en ese aspecto sí te la creo, porque la verdad...
0: por cantante no era.
1: Ahora, ¿no si canta muy feo tú?
0: Ah, no, sí, machín.
1: Fíjate que...
0: Pero ¿sabe qué? Sí cantaba bien, me quitaron las... ¿Cómo se llaman estas? Las anguilas y valí mal.
1: Ah, ay, ay, ay.

0: estás igual que yo. Yo cantaba de una hormiga, me picó una hormiga. Una hormiga colorada. Mira, pero a mí me gusta. Donde hubo fuego, cenizas quedan. Esa es la perra de Benson.
1: No, no.
0: La de últimas noticias.
2: Hoy se casa, mi amor. Fernando quiere que le mande un beso a su hermano José Armando, que cumple años el día de hoy, con un beso en el nudo del.
1: Ay, qué asco, ahí.
3: Es cachetada.
1: Oh my God.
0: Don Cheto, saludos a mi hijo Justin Domínguez Ruiz, que se graduó de la high school. De puro panzazo, pero se graduó. Está bien, Rubí. No le hace, hija, el chiste que se gradué, porque vos.
2: Oiga, le quiero mandar un saludo a mis compas que me ayudaron con la llanta, es que hoy están escuchando.
0: ¿Cómo se llaman los?
2: Baja Tires, allá en Yucaipa, al Oscar Delgado de Loreto. Es de Zacatecas, no digo que quería que le mandara a la Ferrari, mándales un beso, Cucho.
4: Ahí les va.
2: Y al Gilberto Landa de Morelos.
0: Órale. Qué beso tan. ¿Lo haces para adentro?
2: Ay, es que me ayudaron con la llanta. Sí. Gracias, Baja Tires.
0: Vamos a mi copa hasta Yucaipa, California. Está lejos, Yucaipa.
2: Pues allá fue donde me quedé con la llantona.
0: Pues ahí está, y luego, luego, antes de llegar al Morón, güey, al Yucaipa.
2: ¿Sí? Por allá está.
0: Sí, claro. Don Cheto, dice por acá. Ay, ya sé si. Mi copa Noir. Saludos a mi copa Noir. Soy enfadoso yo, don Cheto. No, tú no eres enfadoso, Noir. Tú no.
2: Saludos a mi niño Mateo Aguilera, que va a cumplir 10 años el jueves y es tan fan del programa que dice desde Cypress, Texas.
4: That's cute, Mateo.
2: Es tan fan del programa como yo, dice.
3: Saludos para Martín Flo. Dice: saludos a mi esposa Kimberly, que se le quita lo enojón. Aquí vamos escuchándolos en la
2: tro. No se le va a quitar.
1: Es parte de nuestro ADN.
2: De hecho, entre más pasen los años y entre más se aguante cosas y entre más paciencia tenga, más enojona se va a volver.
1: Gracias. Es que las mujeres somos un encanto al principio, pero ustedes son las que nos trauman y nos hacen así.
0: Oye, acá.
1: La neta.
0: Nosotros, qué güey. Es que ahí te va una gran verdad del matrimonio. ¿Están listos para esta gran verdad?
1: A ver, no, échemela. I'm not.
0: No, es actually. No, no, está fea. Es muy bonita.
2: Échemela.
0: Okay. Es muy bonita. Cuando la pareja se casa, escúchela, porque esto les puede preparar para el matrimonio o entenderlo, ¿ok?
1: Ajá.
0: Un hombre se casa. No, espérate, va. Otra vez, va de nuevo la idea. Es la mujer se casa esperando que el vato cambie y el hombre se casa esperando que ella nunca cambie.
1: Pues sí, pero es que también ustedes se manchan.
0: Sí, pues, por eso, ahí es donde empieza todo el desbarajuste. Pues sí. Don Cheto, saludos desde San Antonio, Texas, Don Cheto, para todo el programa. Un sueño tonto o que pueda sonar tonto para los demás. Por ejemplo, mi sueño es que usted me siga en Instagram y cotorrear. Pues estamos cotorreando mi compra Lupillo Moreno, ya lo sigo, viejón. ¿Qué sueños tan facilitos tiene usted? Oigan, hablando de sueños, últimamente soñó mucha popó.
1: Dinero, viejo.
0: ¿Otra vez soñé anoche?
1: Dinero.
0: Pero mira, estaba yo embadurnado.
1: ¿Cuál de?
0: Sueño bien seguido y otra pues la perra feria. ¿Dónde, güeyes? Porque sueño re bien seguido.
1: Pues a lo mejor le están
0: mandando. No sé, que son full of it.
1: Probably.
0: Yeah, full of it. Maybe I'm just full of it, pero sueño bien seguido, ¿vale?
1: Could be.
0: Fíjate nomás. Don Cheto, el chino, cuando lo contratan para ir a maestro de ceremonias, se cree brincos dieras. No, no creo.
2: No, sí.
1: Sí, este güey.
2: No, ¿cómo hacer brincos? No, no, ¿qué puedes?
0: Al compa Lenin de Filadelfia.
1: ¡Ay!
2: Alejandro Carvajal, saludos a los de American Waste de Tulsa, Oklahoma.
0: ¿American Waste?
2: Así me puso.
0: Ah, ok.
2: Para que no digan. Chino, saludos para los ruferos de South de Armenta, León, Guanajuato, y que me mande un beso el Said.
0: No pasa nada si empiezas a leer el mensaje desde saludos a. Porque a todo el mundo nos ponen nuestro nombre al principio. Exacto, pero tú eres no el único que te lee. Chinito precioso, bebé. O sea, no. O sea, todos. Si yo te enseño mis mensajes, todos mis mensajes dicen así. No, la idea es mandar el saludo. Sí, te limitas. Está más largo lo que dices de ti que lo que dices de saludo.
1: Eso sí.
2: Nomás dije chino. Un saludo para los ruferos.
0: Tú nomás di saludos a los ruferos.
2: ¿Qué me cuesta decir chino al principio? Nada.
1: Porque no es necesario, compa.
0: Don Cheto. Don Cheto, es que yo la mera neta siento que usted ya no me contesta y que yo ni para que me diga enfadoso me merezco. No, Uriel, no eres enfadoso.
2: Aquí la gente así es.
0: No. Lo que pasa es que mi copa Pepe Ramírez de verdad que me manda.
1: ¿Qué?
0: Pero me manda una cantidad exagerada de mensajes.
1: ¿De mensaje?
0: Lo que no me manda mi esposa en un año, me lo manda Pepe en 2 días.
2: Uy, no.
1: That's a lot.
2: Baby reindeer.
0: A ver si digo yo.

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1: Saludos a la gente de Morelos, a la gente de Veracruz, a la gente de Tampico, Tamaulipas.
2: Oaxaca.
1: Saludos a Oaxaca con mucho cariño.
3: A nosotros los franceses.
2: Puebla.
1: Arriba Puebla, compa.
2: Que la neta, viejo, mis respetos para la gente de Oaxaca y Puebla que trabaja en las cocinas, son tan movidos.
3: Sí.
2: Cocina que se respeta, tiene paisanos de Oaxaca, de Puebla, que se la rifan. La neta, un abrazo y qué bueno que está yendo bien acá en
4: el... A la gente de Puebla York que nos escucha por allá, porque hay cuánta gente, medio Puebla está en Nueva York, ¿eh?
3: Sí.
1: Para allá le dan.
3: No, digo que fui a los sándwiches y todos eran poblanos.
1: Sí. No va a decir que te conocieron porque...
2: Sí, sí lo conocieron.
3: Sí, me conocieron.
2: Llegó presumiendo.
1: Que van a andar conociendo, güey.
3: Aunque no lo crean.
1: A ver, pregunta para el público y pregunta para mis compañeros. ¿Usted se considera un profesional?
3: Sí.
2: ¿What?
1: Ok, está bien. ¿Te consideras una profesional?
2: ¿En qué aspecto?
1: ¿En tu trabajo?
2: Sí.
1: Ok, ¿Sahí? 100% sí.
4: Yo soy profesional y profesionista, además.
1: Ay, ¿qué es ¿cuál es la diferencia?
4: Profesional es que haces tu trabajo conforme lo que deberías de hacer. Y profesionista es que estás preparado para hacerlo.
1: Ok. ¿Tú, Ferrari?
5: ¿Están escuchando los patrones?
4: No.
5: Ah, entonces no.
4: ¿Usted?
1: Pero claro que por supuesto. Que desde luego, of course que no. Y les voy a decir por qué no.
2: Why are you not professional? I think you are.
1: Let me tell you why. Porque te voy a decir lo que te hace ser un profesional. Son 9 cosas.
4: Ok.
1: De estas 9, obviamente, si las tienes todas, eres un profesional. Y si no, y si te faltan algunas, pues no vas a ser un profesional.
2: Antes de que nos dé esos puntos, yo siento que si usted no fuera profesional, no hubiera durado lo que ha durado en este medio.
1: Tiene razón, pero también.
3: Pásame una pregunta.
2: Hay
1: gente con suerte, chino. Ahí te va. Según los expertos, que no soy yo, son hábitos que te hacen ver profesional. O sea que básicamente si tienes estas cosas, pues tú.
4: ¿Cuántos son? 9. Aquí, uno por
1: punto
4: uno,
1: número uno. Hablar mucho.
2: Chino.
1: Hablar mucho. ¿Por qué no es profesional hablar mucho? Porque cuando tú quieres dominar una conversación, lo que te hace ver es que te faltan habilidades de escuchar. No tienes te hace falta habilidad de escuchar, lo cual te hace también que tengas muy bajo tu awareness. ¿Cómo es awareness? Como tu
2: consciente.
1: Que seas consciente de lo

0: de lo que se está tratando todo. Hablar mucho te hace, se te percibe como una persona que está centrada mucho en sí mismo. ¿Alguien de aquí le falta, tiene esa habilidad? ¿Alguien de aquí habla de más?
1: Si no,
0: ponte una tacha, güeyón.
2: Pero
0: güey, tú no sabes cuándo hablar y cuándo callar.
2: ¿Cómo no?
0: Te agarran y parece que le jalan un hilo y
1: no sabes.
2: Dale.
0: Y no te agarre. O sea, te agarras y no te sabes callar.
2: Sí.
0: Yep. You're bad at listening, homeboy.
1: Yeah.
0: Eres malo de escuchar.
2: Sí. ¿Qué escucho? Cosas aburridas, me durmió el 6 ayer.
0: No, no estoy hablando de mí, estoy hablando de que seas profesional en una junta.
1: En general.
0: O mí, güey, yo por mí sé como tú eres. Yo hasta te agradezco que seas como eres. O sea,
2: también.
0: No, que esté bien, pero. Número 2, pobre comunicación. Mandar mensajes que no son claros, que crean confusión. Dije, tú dijiste, yo no dije, aquel dije, dile tú, dile aquel. Y eso hace que haya pérdidas de tiempo y pobre comunicación. Y la gente no te confíe, no confíe en ti.
1: Chino.
0: Pobre comunicación. Aquí, perdón, pero yo.
2: Ah, sí, usted macha. Usted ni los mensajes, ve.
0: Yo tengo
2: un usted, usted es malo para comunicar.
0: Yo digo, ¿por qué tenemos invitado? Ahí se le mandó, señor.
2: Sí, sí,
0: ok,
2: correcto.
0: Perdón. ¿Por qué no esta televisión hoy? Porque no va a haber. Ok, perdón.
1: Pero ¿cuál es mi noticia?
0: ¿Cuál es mi noticia? Número 2, procrastinar tu trabajo. Entonces, cuando te hacen te ponen a hacer un trabajo en tu jale y estás ahí, que luego lo hago al rato nomás sacándole al parche en vez de ejecutarlo, pues eso hace que tengas pobres resultados, muy pobres, y falta de te hace ver como un vato, falta de disciplina. Pónmela ahí, a mí que sí, yo sí estoy mal allí.
2: Bueno, usted ya lleva dos tachas.
0: Yo debo dos tachas.
2: Lleva dos tachas.
1: Si no, lleva tres.
0: No,
1: No lleva dos también.
2: Una.
1: No, dos. No. La tercera no, yo no era procrastinator.
0: Pobre comunicación, no, tú eres demasiado directo. Ponle una nomás. ¿Para qué?
1: ¿No le va a dar la segunda?
0: No, la segunda no se la voy a dar. Nomás, es que el chino no es que procrastine. El chino es de que nadie le da nada para hacer.
1: Ok.
0: O sea, no es que él no haga cosas porque, no, es que como nadie confiamos en él, no le damos trabajo que haga, ¿verdad?
2: Bueno, es profesional, mi jale.
0: Número 4, decir sí a todo. Aquí te vas a poner esa está
1: chata.
0: Te voy a decir por qué. Porque te puedes quemar, hijo.
2: Sí.
0: Quemar no quemar mexicanamente, sí, quemar sí. Tu burnout. Entonces, por decir a todo que sí, te saturas ahí, García Solís. Uh-huh. Así que ponte allí que no la tienes tú.
2: Ya me puse.
0: Ajá, ok. Decir a todo que sí. Chino, tú a todo le dices que sí, ¿eh? A todo.
2: No,
0: pero a todos ahí.
1: A todo.
0: Pero seguro que el chino cuando dice que sí a todo.
2: A todo. Ya no tanto, ya como que ya.
1: Sí lo haces, Chino.
2: Sí, pero ya no tanto.
0: Okay.
2: Ya estoy trabajando en eso.
0: A ver, apúntate una mala. Llegar tarde.
1: Sí.
0: Llegar tarde. Tardiness. Llegar tarde. Pues ante los patrones ven que le tienes falta de respeto a tu trabajo, a falta de respeto al tiempo de los demás. Hay un signo de que no eres una persona rentable, confiable, ¿verdad? Y que manejas muy mal tu tiempo.
1: Yep.
0: Eso es lo que es. Ok, ahí te va otra. A compartir de más información personal.
1: Chino.
3: Ya, chino.
0: ¿Por qué? Porque tus límites laborales y límites laborales y tus límites personales, dicen los expertos, pues se van borrando, ¿verdad? Entonces, no quiere decir que por contar tu vida a otra persona la haga sentir a gusto, no necesariamente. Por ejemplo, si yo llego y le cuento a alguien, por ejemplo, voy a decir una cosa muy fuerte, pero me explico, o sea, yo no voy a llegar a contarle, a lo mejor no voy a decir,
2: dígale.
0: Ese ejemplo está muy feo.
2: Digo un ejemplo mío.
0: Bueno, no, ejemplo tuyo.
2: Sí. Yo no voy a llegar a contar cómo me va la intimidad con la pirámide. ¿Cómo
0: te va la intimidad o que te acabas de pelear con tu?
2: No
0: me explico. Sí. Si a mí Giselle llega y me dice, ay, me peleé con el Pollis y hoy no da un buen programa, yo la otra vez que me pregunto, por ahí va a decir, pues es buena, pero uy, que no se pelee con el novio porque llega de un humor. ¿Me explico? Por eso, no contar de más a la gente, porque los puedes hacer sentir un poco uncomfortable. Pierdes credibilidad y en pie, y no hay una barrera entre tu vida personal y tu vida laboral.
1: Yep.
0: Ok. No hacerte responsable.

0: culpar a otros. Yo no fui, fue la Ferrari, fue Aquarius. Es que yo, a mí no me dije, no hacerte irresponsable de las cosas.
1: Aquí todos.
0: Eso madrea la confianza y tu imagen personal.
1: Azaíta aquí.
0: Ey,
1: todos tienen la culpa, no, menos él.
0: Cada quien.
1: Don Cheto también.
0: No, señor. A mí me puedes decir lo que quieras.
2: Por ejemplo, yo les puedo poner una regañiza a ellos, pero yo con los jefes, yo jamás les echo la culpa a ellos.
0: Ok.
2: Yo siempre asumo la responsabilidad.
1: O sea, no tira rata, pues.
0: Sí, pero luego al rato acá nos traes a nosotros.
2: Ah, no, sí, pero aquí. Ya con ellos, ya sí les pongo, ya sí, a la gente sí le pongo, o sea, una.
0: Allá sí dices, fue mi culpa, sí, y aquí no.
2: Sí, claro. Sí, claro.
1: Y tú,
2: claro,
0: eres jefe.
2: Claro, por supuesto. Qué bien. Por supuesto. Supuesto.
0: Otra, aquí punta, yo tengo todas mal, de todos modos yo ya dije.
3: Ya se dio por vencido.
0: Falta de enfoque.
2: Ah, no, yo muy bien.
0: La distracción reduce tu calidad laboral y la consistencia laboral también. Entonces, te hace parecer que te vale madre California, básicamente. Como no te enfocas y haces todo al ahí se va, nadie te va a tomar en serio, la verdad. Yo me acuerdo que una vez trabajaba con un compa, era de Michoacán también, mi camarada. Y andábamos en Madrid descargando trailers.
3: Sí.
0: Y yo me acuerdo que pues llegaba el trailer y pues yo me dejaba ir a matar, era, y el vato me decía, espérate, paisa, agárrate tu pasito de 4.50, de 4.25 la hora. Eso es lo que ganábamos, 4.25 la hora. Estaba hablando del 95, 95.
3: That's crazy. Más o menos.
0: Y andábamos en bombiza. Entonces yo sí quería producir, descargar, era sudi, metiéndome el trailer, porque también decía, ¿sabes qué? Si no agarro este high, al rato me va a dar, voy a entrar en calor y me voy a, no, mejor yo quiero descargarlo pronto para tener chance de agarrar aire, porque si estoy a la huevonada. Y me acuerdo que mi paisano me decía, pérese, paisa, al pasito, no se tire a matar, agarre el pasito de 4.25 lora.
3: Oh,
0: porque yo andaba un jingo con el
3: en bombiza,
0: y todo,
3: pues.
0: Bueno, entonces, ahí te va. Y básicamente ya son las, según yo ya acabé, ¿no?
2: No, falta una.
3: Falta una, ajá.
0: Ah, ¿sí? ¿Falta una? Ah, no, una.
3: Según yo.
0: Falta de enfoque, ya dije, falta
3: ya.
0: De enfoque.
3: Ya, ya.
0: Falta de enfoque, no ser responsable.
2: ¿Son ocho entonces?
0: Compartir datos personales de más, tu vida personal de más, sí. Siempre llegar tarde.
3: Ya.
0: Decirle sí a todo.
3: Ya.
0: Procrastinar, el hacerlo para luego. Pobre comunicación y hablar mucho. Pues esos son los que tengo. ¿Cuántos?
2: Pues son ocho.
0: Bueno, pues ocho, pues entonces dije. Todo mal.
2: Yo tengo una.
0: Una perra una bien
2: mal.
0: Yo.
2: Yo una y media mal.
0: Una bien o mal yo. La de no hablar mucho. Esa fue nomás la única buena que yo. ¿Tú cuántos tienes mal, chino?
1: Nomás la de puntual.
0: Ay, ay, no, chino. Ay, ay, ay. Le di si no le digo. Tú tienes hablar mucho. Pobre comunicación.
3: Yep.
0: Decirle sí a todo.
3: Yep.
0: Siempre llegar tarde.
3: Yep.
0: Compartir, no compartir información personal de más.
3: Yep.
0: Falta de enfoque, de estar enfocado. Todo eso tienes tú, güeyón.
1: ¿Perdón, qué dijo?
0: ¿Eso oyeron el celular? ¿Tú cuántos agarraste más, Ferrari?
3: Tú.
0: ¡Ay, oiga!
3: ¿Tú what? Dos what? Malas. No, pobre. Comunicación y falta de enfoque.
0: Mm.
3: Yeah.
0: Sí, tú me enfocas muy feo.
3: Sí.
0: En el TikTok te.
3: Ya ves, ya.
0: ¿Sabes por qué le subió? Y ahorita la voy a hacer reír. Porque yo. ¿Sabes por qué le subió?
2: ¿Por qué?
0: Porque dio un manotazo para cobicar. Se le dio el manotazo con el canal.
1: Como si la fuera a ver en tele. Hoy no hay tele, güey.
0: Se pone de roja la güey.
3: Ay, no.
0: Como si iba a cobicar, le dio el manotazo al canal. Yo rico. Todo mal, nomás no hablo mucho. Es lo único. Bueno, ahí está, señor. Esto es lo que según los expertos nos hacen.
3: Hoy nos está dando mucho bajón emocional, ¿eh?
0: No, ne. Al contrario. Responsabilidad emocional.
3: Ay, don Vasco, perras, ando emocionalmente estable.
0: De verdad, como si tuviera el programón.
2: Uy, don Marto de baile.
0: Marto de baile aquí, responsabilidad emocional. Y ay, ay, ay, pretencioso. Están aguantando por
3: ¿cuándo, güeyes?
0: Bueno, ahí está. Eso fue los
2: tres. ¿Podemos decir donano de baile? Donano de baile.
0: ¿Cómo se llama aquella?
2: Marta.
0: Marto de baile.
2: Don Marto de baile.
0: Don Marto de baile. Ahora voy a enseñarles a preparar un té de menta para cuando vengan sus invitados a su hogar. Vamos a necesitar menta de Marruecos.
3: Ah, yo sí escucharía su programa si fuera así,
0: ¿de
3: ¿eh?
0: ¿De Marta de baile?
3: Así es.
0: Pues,
3: sí.
0: ¿No has visto cómo sale ahí?
3: Sí.
2: Es la número uno en México.
3: Sí.
0: Pero bien pretenciosa, vale.
3: A ver, síguele.
0: No, ¿cuál se hizo Pues, chicas, hoy vamos a hablar de lo difícil que es encontrar un buen chofer en París.

0: No, llegamos a París y no puede ser, o sea, yo hablando francés, y no encontramos un chofer, lo que tuvimos que hacer es andar en Uber, o sea, qué oso andar en Uber. Así es, Marta de Baile, así vamos a hablar nosotros también. Bueno, así llegamos al final de este segmento de
1: Bajón.
0: Responsabilidad cognitiva.
1: Ahora.
0: Responsabilidad cognitiva autónoma de
2: nosotros. 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

0: bailando esta. Ayer en el rancho ahí bailándola. Y que la gente diga, ay, Irati, qué bien baila tú.
1: ¿Cómo la baila usted? ¿Así de cartoncito?
0: No, de brinquito, de brinquito.
1: Pero con una mano así y la otra así.
0: Con una me agarro la espalda porque me duele. Y la otra por delante, así como.

0: La asiática, amigo.
1: La asiática. Una me agarro la espalda y con otra así por delante, como pidiendo dinero. Ta, ta, ta, ta, ta. Ay, joder.
0: Me lo imaginé, viejo.
1: Amanecí con un dolorcito, güey, Vali.
0: Ah, ¿en dónde?
2: Puro achaqui. Sí,
1: puro achaqui. Ya, ¿por qué no le cambias el programa a Chaquis al aire?
0: Don Achacoso al aire.
1: Y como que dormí chueco, porque traigo un dolor así como en la abajito de la paleta, así.
2: ¿Cuál es la paleta? Nada más para saber.
1: La lollipop.
2: Pero es que no se
1: puede. Volteati. Volteati. Agáchate poquito.
0: No, no te agaches.
3: Ay, no.
1: Más.
0: Ay, así, perdió el, así perdió el diablo.
2: Aquí está la paleta.
3: ¿Qué le hace caso?
2: Como el lomo.
1: Ándale.
0: Ay, ni que fueras vaca, hermana.
2: Pues es que eso es como el.
1: Más, más.
2: Es mejor decir lomo que paleta.
1: No, se llama paleta.
3: ¿Sí?
2: Ay, claro que
1: everyone
2: se llama
1: in the world sabe qué es la paleta, güey.
2: ¿Tú sabes lo que es la paleta?
3: No.
2: ¿Ves?
1: No más, ¿cómo? Vos,
0: pues, yo tampoco la conocía como paleta, viejo.
1: ¿Cómo no? Pues, ¿cómo, güeyes? No me hagan ustedes enojar tan temprano, ¿vale? Que me anda doliendo la paleta, me.
2: Señor, pero es que no se le conoce como paleta en ninguna parte.
1: Jamás you wanna ver. Jamás you wanna ver.
2: How much you wanna qué?
1: How much you wanna be?
0: ¿Qué cuánto quieres apostar?
1: ¿Cuánto quieres apostar?
2: Ah.
1: How much, cuánto you wanna, sí, quieres,
0: a ver,
1: apostar.
0: Se llama redondo menor.
1: Ay, ay, sí.
3: No.
1: Yo te quiero amanecer con el redondo menor.
0: Y redondo
3: no,
0: mayor.
3: Espérense, yo lo puse en Google, cuando te duele la paleta, y sí salió.
1: Claro que sí salió. Se llama paleta.
3: Oh, my God.
0: Pero científicamente o la
1: no
0: manera.
1: Se llama paleta. Como perra, no, me sale, no me hagas que te vale.
0: Por el trapecio es aquí donde se nos, este.
1: Trapecio, uno que salí, ¿verdad? Los hijos no. Al rancho allá me quedan,
0: el trapecio es cuando aquí se siente uno estresado, esta parte de aquí.
1: El trapecio.
0: Y donde a usted le duele es el redondo menor y el redondo mayor.
1: A mí no me duele el redondo, fíjate.
2: No, lo que pasa es que en España a las escápulas les dicen paletillas y de ahí surgió, pero no se le dice paleta.
1: ¿La escápula es la paleta entonces?
2: Sí, la escápula.
3: Pero Google sí te lo da.
2: Es la espalda a la altura de los pulmones.
1: Sí.
2: Y esas dos son las dos escápulas que son las dos paletillas, le dicen en España.
0: Pero usted no es español.
1: Vamos, güey, no, pero ni siquiera se dice paleta. ¿Por qué estamos hablando de algo que es muy obvio?
2: O puede decir un dolor dorsal.
1: ¿Cuál dorsal? ¿Dorsal? ¿Cuál dorsal? Me doy la perra paleta de que dormí chueco.
0: O tengo dolor en la espalda alta.
1: Ah, ¿saben qué? ¿Neta? ¿Saben qué?
2: ¿Qué?
1: Sí, nomás me quieren hacer enojar, ahora vale.
2: Tengo una dorsalgia en estos momentos.
1: Tengo una dorsalgia.
2: Sí.
1: Acá en la paleta.
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2: Aquí manda 100.3 de la ley, 7 de la mañana. Arriba, arriba. Es el lunes. Lunes 29 de junio. Ya casi nos lo acabamos. Esperando una máxima 70 grados, una mínima de 54. Muchísimas gracias a todas las personas que se hicieron presentes ayer a comprar esas ricas. Nosotros las llamamos gorditas, ¿verdad? Son bien ricas. Pero bueno, en Venezuela le llaman diferente esas gorditas sabrosas con carne. Pero qué bonito la gente que se hizo presente. No fue mucha, pero pues las personas de un corazón inmenso sí fueron. Muchísimas gracias. Ahí se estaba recaudando también ropa para nuestros hermanos venezolanos. Me he quedado impactada con esta, pues con este desastre, porque te toca el corazón. Porque cuando mi familia también, no fue un terremoto, pero fueron inundaciones. Se siente feo cuando se quedan sin nada. Como dicen, con una mano atrás y otra adelante. Muchas personas pierden a sus familiares y ha de ser lo más pesado. Si nosotros que no tenemos familia ya, pero se siente. Cuando usted le puso a Dios un corazón de pollo como a mí, se siente muy feo. Por eso dicen, pólvora, ¿por qué no hablas? Porque traigo mi corazón destrozado, porque realmente todas esas personas necesitan de nosotros. Si usted tiene por ahí un guardadito, agarre, no importa que sean $10, pero hay que ayudar a nuestros hermanos venezolanos. Ahorita son ellos, no sabemos cuándo va a tocarnos a nosotros, porque se siente bien gacho, se siente horrible. Así que hay que dar un poco de lo que Dios nos está dando. Gracias a la señora de Novedades Las Bellas, porque hizo arepas para vender, y gracias a esas personas de un corazón inmenso que se hicieron presentes. Adolescente y bonita, somos sus amigos de La Que Manda, 100.3, La Ley.

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0: Ahorita hay un movimiento, está surgiendo un movimiento en Estados Unidos de mujeres que ya se cansaron del empoderamiento femenino. Mujeres que dicen que el empoderamiento femenino no es tan saludable como te lo han hecho creer. Como se lo han hecho creer a las mujeres. Ajá. Y ellas están haciendo un movimiento de lo que se podría llamar como mujeres tradicionales.
1: Ay, no manches.
0: De volver a los tiempos
1: de antes,
0: de donde la mujer era ama de casa nada más.
1: Ah, hell no.
0: Entonces yo pregunto a la mujer moderna que escucha este programa, ¿usted le gustaría volver a la, entendiendo que a lo mejor muchas mujeres trabajan por necesidad y no, exacto, por gusto?
2: Sí, también. Claro.
0: Y que los tiempos han cambiado y que pues por ahí en los años 50, 60, incluso 70 todavía, pues el sueldo de una persona daba para sostener una casa, el sueldo de un trabajador normal, vamos a poner en Estados Unidos. Es más, señores, en los 50s y 60s, no solo te daba el sueldo para mantener a tu familia, te daba el sueldo para comprar una casa.
2: Claro.
1: Carro, casa.
0: Entonces, si no fuera por necesidad, ¿le gustaría a la mujer moderna vivir como antes, o sea, vivir, ser una ama de casa de tiempo completo?
1: Hell no.
0: Y dejar, porque lo que las mujeres estas modernas están, lo que las mujeres están proponiendo es dejar de pensar en esa cosa que tiene como sucediendo, que serán los 20 años, de sí, como desde el 2000, que el empoderamiento femenino y que la independencia de la mujer y que la igualdad y estas mujeres dicen, pues, que en realidad, ¿qué nos dice una mujer? En realidad, ¿qué hemos ganado con esa independencia y esa igualdad? ¿No saben qué he ganado? Pero es lo que dice la mujer. ¿No saben qué he ganado? Que ahora trabajo y también hago las cosas en mi casa. Pues, ¿cuál ofertón voy a agarrar yo allí? Porque en realidad sigo siendo ama de casa, sigo siendo mamá de tres, sigo siendo esposa de uno que parece a veces que es chiquillo también.
2: Y ahora con trabajo.
0: Entonces, ahora nomás lo que hago es trabajar y hacer eso que ya hacía. Entonces, siento, dice la mujer esta, que es un espejismo esto de la, no estoy diciendo yo, dijo la morra, que esto de la empoderamiento femenino y de la libertad de elección, uh-huh, es un espejismo, y que al final de cuentas la mujer sale perdiendo porque te toca hacer dos cosas en vez de una.
1: Uh-huh. Sí, entiendo esa parte.
3: Yo lo que creo, señor, que la mujer ganó el poder de decidir.
0: Uh-huh. Eso sí.
3: Y el poder
1: ese
3: de
1: decidir. El empoderamiento.
3: El verdadero empoderamiento es que la mujer tiene la opción de querer hacerlo o no. Y si quiere dedicarse a sus hijos, puede dedicarse a sus hijos nada más. Y de si quiere trabajar, puede trabajar. Y de si no quiere tener hijos, no va a tener. El problema es que durante años el hombre decidió por la mujer. Decidía por quién iba a votar, qué iba a hacer. Se tenía que callar y tener que estar atrás de la puerta y cargada.
1: Eres
3: como
1: un
3: escopeta.
1: Mueble, en un mueble más.
3: Sí. Entonces, el poder de decidir es lo que tiene. Ya si en los tiempos modernos ha hecho que en países como este y en ciudades y estados como California, donde el estilo de vida es tan caro que obliga a que las parejas ambos trabajen, esa es otra situación. Pero yo creo que no podemos renegar del momento histórico donde las mujeres están. Todavía no se llega a donde querían. La mujer debería de ganar al mismo nivel que al hombre y poder hacer o poder tener el poder de decidir hacer lo mismo si ellas quieren.
0: Ok, lo que las morras dicen en este movimiento es que en teoría, yo te acuerdo contigo a un 100%, uh-huh, la mujer ya tiene la elección.
2: Sí.
0: La elección. Pero vamos a regresarle casi un poco. ¿Cuál era la

0: queja mayor de las amas de casa tradicionales, porque así se llaman, ya me acordé, traditional housewives. Traditional housewives, usted lo puede googlear y hay movimiento. ¿Cuál era la queja? La queja del ama de casa tradicional era: pues yo no miro a nadie, yo no tengo interacción con nadie. Mi esposo es el que sí tiene interacción con, en el trabajo ve gente, y yo qué veo. Estoy aquí prisionera de estas paderis hasta que llegue el fin de semana y por ahí me sacan
1: a pasear,
0: a que me dé el aire, güey, ¿verdad? Entonces ahí empieza donde la mujer dice: no, pues yo no quiero estar así, yo no quiero estar así, yo no quiero estar así, yo no quiero estar así. Ahora, esto no es una cosa vieja. Nuestras mamás fueron, las mamás de ustedes, chavalos. Yo, la mía, pues con más razón, ¿verdad? La mía sí era, como dices ahí, como escopeta de rancho, cargada y en un rincón. Pero las jefas de ustedes fueron mamás tradicionales, chavalones.
1: Sí, viejo.
0: O sea que no estamos hablando de algo que sucedió en 1910.
1: Ya.
2: La mía no fue madre tradicional.
0: ¿No?
2: No, para nada.
0: ¿Cómo era leída?
2: No. Señor, mi papá, que era mecánico, antes de que yo naciera, bueno, por tiempos en que yo nací, más o menos, con el torno de la máquina, se partió el estómago a la mitad y duró 2 años sin caminar.
1: Ay, no manches.
2: ¿O sea? Entonces mi mamá tuvo que hacer, empezar ella a mantener a la familia y a poner un negocio para ella hacerse cargo de la familia. Entonces, en mi casa empezó a irnos bien a partir de que mi mamá agarró las riendas de la casa.
0: Ok, está bien.
2: Con mi papá, desafortunadamente, que mi papá era un gran padre y lo amo con todo mi corazón y lo venero en el cielo que está, pero con mi papá vivían en una vecindad. Empezaron a tener propiedades a partir de que mi mamá se hizo cargo de la casa. Entonces, en mi casa no había una mujer tradicional. Mi papá, mientras se recuperó, él se encargaba de la casa, hacía el desayuno y llevaba a los niños a la escuela.
1: Oh, me cambiaron los roles, pues.
0: Cuando sí, él tenía la panza ahí.
2: Sí, y entonces mi mamá fue la que empezó a tener negocios, y ya a partir de ese momento mi mamá fue la que se hizo cargo de toda la economía de la casa. En mi casa no había una vivienda tradicional. Mi mamá fue la que se hizo cargo de la economía y gracias a eso nos fue bien.
0: Ahora, la pregunta es para las mujeres, porque hay muchas mujeres que están oyendo y que están diciendo: ah, no, yo qué güey voy a andar queriendo volver a la casa a hacer yo, no, yo quiero, yo me gusta esta
1: independencia,
0: libertad, libertad de elección y chalala que tienen ellas. Pero te aseguro que hay algunas que dicen: si yo pudiera, yo dejo el jale tirado y yo me dedico a mi pura casa. Yo,
1: ¿y todavía voy
0: estando yo acá?
3: Porque
0: hay muchas mamás que dicen: a mí de qué me sirve el empoderamiento femenino si de todo modo le... ya.
3: Pues la güera es de las que no le gusta. Dice: ella sería feliz en la casa. Dice: no.
1: ¿Neta?
3: No, okay.
1: Ay, no.
0: A ver, vamos a ver qué es la raza. Vamos a ver qué es la raza.
1: Número en cabina 818-563-1055.
0: A ver, hay un movimiento que de mamás tradicionales que dicen que la mujer debería considerar volver a el matrimonio tradicional donde el esposo trabaja y ella es ama de casa al 100%. ¿Y qué opina la mujer moderna? Si no tuviera necesidad, teniendo en cuenta que la mayoría de mujeres, siento yo, si estoy mal, corríjanme por favor, trabajan por necesidad y no por gusto, ¿le gustaría volver a ese matrimonio? Queremos escuchar a las féminas de este programa. Don Cheto, ¿cómo está? Buenos días, saludos para todos. De aquí de su red escucha: yo tuve la oportunidad de ser ama de casa al 100%, 20 años de matrimonio, por cosas de la vida me divorcié, ahora limpio casas, y ¿sabe qué me pasó después de ser ama de casa al 100% por 20 años?
1: ¿Qué?
0: Que no sé socializar en absoluto, porque nada más estaba encerrada, siempre sola en casa. Así que yo no le recomiendo a ninguna mujer que sea ama de casa al 100%, porque es malo para uno. Buen punto, buen mensaje, porque en el caso de nuestra amiga de apellido Huerta, dice: yo fui ama de casa 20 años y no supe socializar cuando ya me divorcié.
1: That's crazy.
0: Pues porque estabas dentro de tu casa, ¿no?
1: Es que ¿sabe qué mentalidad a mí me inculcaron, don Cheto? Yo respeto mucho y siempre se lo he dicho: mamá dejó su carrera para ser ama de casa y dedicarse a su familia, y siempre digo: mamá, ¿sabes qué? Admiro eso, porque, viejo, el trabajo de ser ama de casa de 24 horas no es nada fácil. O sea, cuando tú eres una mujer que vas a un trabajo, haces tus horitas y regresas a tu casa, bueno, estás siendo muy productiva y estás aportando al hogar, pero cuando tienes que dedicarte 24 horas a tu hogar, no manches, para mí que ese sí es una chamba de mi respeto.
3: Y no pagan.
0: Dice:
3: no,
0: don Cheto, ¿cómo está? Eso que está diciendo yo lo he pensado. Qué curioso que ahora lo toquen de tema. That's a fact. I'm still cooking and cleaning and working.
1: Sí.
0: Dice Reina. Ok, o sea, como que ella dice, sí, como que ella también había pensado en, pues ya me gustaría a mí, así me... Ahora, Reina, te pregunto, ¿te gustaría volver, si tuviera la oportunidad, que esto es más difícil de lo que uno cree, porque a lo mejor el salario del marido no le va a alcanzar para vivir?
1: Sí.
0: Porque es bienvenido a la modernidad, bienvenido

0: capitalismo moderno. No le va a alcanzar para vivir. Ahorita no alcanza.
1: La neta.
0: Pero si hubiese chance de ser mamá
2: tiempo completo,
0: ¿te le gustaría a la mujer? Esa es la pregunta del público.
2: No.
0: Es la pregunta para el público. Dice por acá, Don Cheto. Yo nunca más regresaría a ser ama de casa 100%. Don Cheto, no diga mi nombre porque mi esposo escuche también, pero ahí le va mi explicación. He estado en dos posiciones y la salud mental de una mamá de tiempo completo es muy pesada. No tiene tiempo de pensar uno en uno misma. Es muy desgastante ser ama de casa al 100%.
2: Yep.
0: Llegó un punto en que literalmente tú puedes explotar. Yo tuve afortunadamente la decisión de trabajar o no, y ahora que trabajo, prefiero mil veces sentirme una mujer funcional, socializar en el trabajo, estar metida en casa todo el tiempo. Respeto mucho a la mujer que decida, porque la labor del hogar es una cosa de respetos. Yo la verdad no pude.
2: Yo no sé, pero de las amas de casa que yo conozco, que se han dedicado a ser ama de casa y luego prueban esa independencia, muchas de ellas ya no quieren regresar. Y luego conozco las que le han perreado toda su vida, que ya piden esquina y dicen, ay, no, yo sí quiero ser ama de casa.
0: Ay, no, sí, mejor aquí me la llevo. Ok, regresamos con el tema, números en cabina.
2: 818-563-1055 o las redes sociales de Don Cheto al aire.
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2: Entonces, pues, esa es la pregunta del día de hoy. ¿Quisiera usted regresar si tuviera la opción?
3: Si tuviera chance, ¿regresaría usted a la mamá, a la ama de casa tradicional? Dice por acá, don Cheto, ¿cómo está? No diga mi nombre, por favor. Soy ama de casa 100% y soy muy feliz. A mí, la verdad, no me gusta trabajar. Pensar que tengo que trabajar y regresar a la casa, ¿sí?, otra vez a fregarle, no me haría feliz como me hace feliz ser 100% ama de casa. Tengo una buena vida social. Puedo estar para mis hijos y tratar de ser una buena mamá, ir a las juntas, a los eventos de mis hijos. A mi esposo le ayudo a administrar el dinero de la casa y a no hacer gastos innecesarios. Yo soy hija de una mamá soltera que nunca pudo ir ni un día al Día de las Madres, a los festivales de Día de las Madres, porque ella tenía que trabajar. Okay. Ahí está nuestra querida amiga.
2: Aquí tengo una también.
3: A ella sí le gusta su papel de ama de casa.
2: Aquí le va esta. Buenos días. Si yo pudiera volver a trabajar, lo haría, pero como una mujer que se dedica a la casa todo el tiempo con niños con necesidades especiales, es más difícil. Por ejemplo, mi hijo tiene autismo y el cuidado para ellos es carísimo. Y eso si le agregas que si una como madre se impacienta, ahora alguien como la hace como trabajo, pues qué sabe. Ese es mi impedimento para poder volver a trabajar, pero estoy muy agradecida con mi esposo que se parte la espalda para que no nos falte nada. Pero sí, cuando hablamos de mí volver a trabajar, no es opción, no por ahora, y es difícil, pero hay momentos que he sentido que me asfixio.
3: Estar en casa.
4: Pues dice esta morra, si la mujer puede quedarse en casa, y no hay necesidad de otro sueldo, lo puede hacer bien, porque muchos critican, pero para criar a tus hijos, solamente tú. El trabajo en una fábrica que uno pueda desempeñar, cualquiera lo hace, pero el papel de una madre criando a sus hijos, nadie lo puede.
3: Es que este tema tiene muchas
5: vertientes, y muchas vertientes.
3: Por ejemplo, hay hijos que hasta la fecha le pueden reclamar a su mamá que tú nunca subiste ahí. Y a la mamá le puede decir, pero andaba trabajando, claro. Y tienen razón los dos. Uh-huh. Porque si bien la señora anduvo trabajando, tampoco estuvo allí.
5: Dice, a mí, no digas mi nombre, pero a mí la neta me choca que muchas veces a las que somos amas de casa 100% nos tachan de mantenidas o como de ella no trabaja. Quisiera que un día el hombre se hiciera cargo de toda la casa y los niños al 100 como nos hacemos cargo nosotras.
2: Exacto.
5: Dice, porque no, porque son muy huevoncitos con ese con ese asunto. Se hacen de la vista gorda. Además, dice, la mayoría de las mujeres que trabajamos es porque el marido con su puro sueldo no se arma.
2: Exacto.
3: A ver, yo más digo una cosa a la señorita ya para que dejara el chino dar su punto. ¿Pero por qué nos echa el perro a los hombres? Le voy a decir una cosa a la mujer, y me atrevo a decirlo. La que más critica, la que no trabaja, es la misma mujer, no los hombres.
2: Sí.
3: Yo no me voy diciendo, uy, y se no trabaja. Yo no. Y si lo digo, es porque yo tengo trabajando a la mía y me da vergüenza.
2: Pero ¿sabe qué?
3: Me da vergüenza y me da ventaja de que la mía se la traiga en bombiza y esta esté bien garante en su cartón.
2: Creo que yo lo que yo entendí de lo que ella dijo es que muchas veces cuando dicen, ah, tú trabajas, no, pues soy ama de casa, y ellos lo toman como, no trabaja. Mucha gente dice, no, ella no trabaja, ella trabaja, o sea, está en la casa. Pero ella tiene mucha razón, o sea, ese trabajo.
4: Pero le voy a dar mi punto de hombre. Y dame alguien que yo soy así. A mí eso de que digan, ay, el trabajo en la casa también es grande y no los hombres lo hacen. Señor, yo estoy acostumbrado, la güera se puede trabajar, yo puedo estar en mi casa y mi casa va a estar limpia.

0: fui una mantenida por 20 años.
1: Ah, no, bueno, pero ahí sí, ah, ya.
0: Ahí sí tiene. Ay, también el calibre de vato que agarraste.
1: Agarraste, hija, pues sí.
0: Pero sí, muchos hombres sí manejan así el rollo. De la señora no trabaja.
1: Si nomás veo clink, clink, clink.
2: De modo. Don Cheto, buenos días. Estamos en un momento de mujer que podemos decidir, como lo dijo Said. Pero querer hacer un movimiento como la señora del tema, porque ella ve que no la beneficia, pues no sé. Depender de alguien es comodidad. No hay como gastar y ganar tu propio dinero. O al revés, ya no hay como ganar y gastar tu propio dinero para no rendirle cuentas a nadie.
0: Estoy de acuerdo.
2: Pero yo no.
3: ¿En qué aspecto?
2: Porque, bueno, sí estoy de acuerdo con ella a un 100, pero nomás quiero recordar una cosa que debería de ser. Siento que eso nos hará muy bien como sociedad. Que las reglas que se ponen es de dos carriles, de ida y vuelta. O sea, ella dice, no rendirle cuentas a nadie. Entonces, tu esposo también a ti puede no rendirte cuentas. Porque, o nomás tú no puedes rendirle, no debes rendirle cuentas a él.
0: Yo creo que no, yo creo que la mayoría de las veces la mujer es la que le rinde cuentas al hombre, no al revés.
1: Sí.
2: El hombre le rinde cuentas a la mujer,
3: pero en una situación de ama de casa, viejo, sí el hombre lleva la batuta. Mire, aquí está esta situación, por ejemplo. Y se pienso que el ser ama de casa sería depender del hombre y darle el poder de tirarme en cara muchas cosas. Yo soy una mujer que no le pide nada a nadie, trabajadora y aún así compartiendo gastos con mi pareja. Él me trataba como si me estuviera haciendo un favor cada vez más exigente. Quizás fue la pareja, como dice Don Cheto, incorrecta, claro, con la que estaba, pero eso me enseñó a trabajar más duro para que nadie tenga ese poder sobre mí. Y yo siento eso que puede pasar muchas veces, no sé si sea algo cultural, viejo, pero siento que en algún momento sí te lo echan en cara, como diciendo, aquí te tengo, no estás haciendo nada, no trabajas, o sea.
2: Oh, claro, hay vatos así.
3: Emperrado un día, en algún momento te lo va a tirar en cara.
2: Mira, te voy a contar.
0: Te lo va a cantar.
2: Te voy a contar una experiencia. Una vez conocí a un muchachillo que trabajaba en un Banco de América. ¿Verdad? Te estoy hablando hace unos, como en el 2006, historia real. Entonces el muchachillo me dijo, porque yo no tengo cuenta de banco, ¿verdad? Ustedes saben que yo no tengo cuenta de banco.
3: Bancolchón.
2: Entonces yo tengo bancolchón, ¿verdad? Lo que tengo, lo tengo, pues ranchero, ¿verdad? Entonces este morro era amigo de, como que quería andar ganoviando allí con mi hija, ¿verdad?
0: Con San Juana.
2: Entonces el morro trabajaba en Banco de América y dijo, yo le abro una cuenta a su señora, y que una cuenta, y ahí vamos. Y el morro me dijo, ahorita lo atiendo, estoy atendiendo a este señor, y estaba otro señor latino también con su señora abriendo una cuenta de banco. Entonces el morro, nos toca escuchar que el morro le dice al señor algo como si el dinero es de los dos o si la cuenta es para los dos, ¿no?
0: Como mancomunada.
2: Y te lo juro que esto fue la respuesta del vato, así con este tono, palabra por palabra. No, nomás mío, esta nunca ha trabajado ni un día en su vida, hombre.
3: No manches. Dijo, ¿vale? Sí. No manches.
2: O sea,
3: yo lo dejo. No.
2: No, pues sí. Mi esposa es ama de casa, ya trabajó y por cosas de salud no ha trabajado, según ella, ¿verdad? No, según ella, no, por cosas de salud no trabaja, pero yo no soy un vato que la vaya a echar en cara, que no trabaje. También es el vato con el que vives, pues, ¿verdad? El vato. Dice Don Cheto, los hombres la tenemos difícil con las nuevas mujeres empoderadas, porque malinterpretan el nuevo poder. Hay algunas que al trabajar se quieren hasta separar de nosotros. Nosotros como hombres tenemos que entender, aflojar para no suprimir. Tampoco significa liberalismo. El futuro es para parejas que jalen parejo. Y cuando digo parejo es el hombre en el hogar y ella en el trabajo.
0: Correcto.
2: Alguien tiene que cuidar a los niños, si no, no van a funcionar.
1: Ok. Está bien. Jalar parejo, dice el amigo.
3: Bueno. Pues es que en un mundo perfecto sí sería así, viejo. Pero ¿cuántas veces en verdad funciona de esa manera?
2: Cierto, una opinión de vato. La mujer que trabaja, muy pocas rinden cuentas al marido. Para ellas, lo que ganen es para ellas. Y yo también creo que con hombre que eso no está bien.
3: A ver, no necesariamente, ¿eh?
1: Es que como te va en la feria, por ejemplo, yo no le exijo. Al final yo le he dicho, es tuyo nada más, ayúdame con esto y lo demás, hazte bolas. Y pues dice esta morra, Diana, yo siempre he trabajado desde que dejé mi trabajo para dedicarme a la casa, no aguanté, me dio depresión, no era sano para mis hijos verme así, entonces decidí regresarme al trabajo y me siento mucho mejor, aparte tengo mi dinero para hacer lo que quiera.
2: Don Cheto, yo tengo 17 años aquí en Estados Unidos, siendo ama de casa todos los años, también cuidaba a dos niños, y aparte a dos míos. Entonces sí trabajas. Bueno, nunca trabajé fuera de mi casa, porque mi hija tiene unas terapias, ¿verdad? De una enfermedad que tiene. Ahora tengo ganas de salir y trabajar, pero me he encontrado que le tengo miedo a la sociedad. Claro, nunca ha salido.
0: Dice Victoria, yo simplemente porque por el trabajo no puedo darle el tiempo que quisiera a mi hijo, a mí sí me gustaría ser solo ama de casa. Por otra parte, me gusta la independencia económica donde no dependo.

0: de alguien más. Mi mamá era enfermera y ella dejó su carrera para ser ama de casa y la admiro mucho por tomar la decisión, porque el día que se separó de mi papá, miré cómo sufrió al no tener la facilidad de volver a su trabajo, pues ya no estaba actualizada.
1: Exacto.
2: Ya no estaba actualizada. Don Cheto, la cuestión en estos tiempos, dice nuestro amigo Enrique, no da para que solo la mujer sea ama de casa o que el hombre se quede también en casa. Aquí en estos tiempos modernos es los dos trabajamos.
0: Correcto.
2: Los dos compartimos, dice, partamos los dos partamos a la casa y los dos cuidamos a los niños. Dejémonos de estupideces, de mira ese mandilón o mira esa mantenida. Esa última frase creo que es muy interesante, porque si tachamos al vato, yo el otro día tuve una alegata y se lo dije al vato, a un amigo, que es mi amigo, una alegata sobre esto que dice con lo que le comentaron de Enrique. Estábamos ahí, entonces la esposa de un amigo mío le dice algo y él le dice, no, yo ya te ayudé con los niños. Y yo le dije, oye, güeyón, ¿tú no ayudas con los niños? ¿Son tus hijos? ¿Qué es eso de que yo te ayudo con los niños?
0: ¿Son tuyos?
2: ¿Está loco, güey? ¿Son tuyos? ¿Está loco? ¿Son tuyos? ¿De dónde agarras el yo te ayudo?
1: No.
2: ¿Verdad que sí?
0: Y además hay algo muy claro, señor. El problema es que en las parejas el día de hoy, la gente no se pone a pensar que tendría que hacer para lo que es mejor. No tendría que cocinar la señora porque es la mujer. Que cocine el que mejor sabe cocinar. Que administre la casa, no el que tiene más poder y el que gana más. Que administre la casa el que mejor sea para administrar la casa.
2: Dale.
0: Así debería de ser.
1: Distribuirse las responsabilidades sin importar. O sea, por ejemplo, a mí se me hace chido eso que dice Chino, que él hace, pero otra cosa, no todo mundo son el Chino. En su hogar, que a lo mejor él llega y él cocina y va por los niños.
3: No, porque gracias a Dios al trabajo que tenemos, salgo temprano, me da tiempo incluso de hacer órdenes extra, me gano una lanita para mis peces, voy por mis hijos, llego a la casa y hago de comer.
1: Claro,
0: uno es tan capaz que se encarga de su casa y de varias más.
3: Ah, claro.
2: Correcto.
1: Capacitado.
2: Yo no tengo más que aplaudirle al caballero.
1: Ay, señor, siéntese.
3: Porque se puede. Gracias.
2: Mira, ahí te va otro vato, Daniel. Qué buen comentario, Daniel. Don Cheto, el problema que yo siento que hay en estos momentos es que tanto el hombre como la mujer últimamente se preocupan por no deberle nada el uno al otro. Y en una pareja no debería ser así. No se trata de poner el 50 y 50, sino ambos poner nuestro 100%.
3: Correcto.
2: Lo que yo hago, aporto a mi pareja o para mi hogar, lo hago porque es mi decisión, por gusto. Y también mi decisión de elegir a mi esposa como pareja. Ambos compartimos una cuenta del banco. No tenemos cuentas separadas porque sabemos que como pareja somos un equipo.
0: ¡Ay, qué bonito!
1: ¡Bravo!
3: Es que es como que va en la feria.
0: Sí.
3: Yo creo que siempre va uno a hablar sobre cómo está en su casa. Si tienes un vato que te dice, ya ponte a trabajar, bueno, pues obviamente. Si tienes alguien que no te ayuda, o que
1: estás orillado a sacar la puerta de agua.
3: Cada quien va a hablar como le va.
2: Dice, don Cheto, ahí le va mi experiencia. Y no diga mi nombre porque mi morra también escucha. Yo soy un hombre y nací en 1980 y me considero todavía de la generación X. Yo trabajo y mi esposa trabaja, pero yo gano más que ella. La cosa es que lo que ella gana es para ella. Y yo soy el proveedor, pago todo. Y todavía le ayudo en la casa a lo que pueda, en la limpieza o hacer de comer. Estoy de acuerdo con el Chino. A mí si me dieran chance, yo se me quedaba en la casa, hacer los quehaceres y llevar a los chicos a la escuela. A ver, es que aquí hay otra cosa también.
0: Pero es que nadie ayuda a nadie. El matrimonio es un equipo. La casa es de los dos, los hijos son de los dos y los gastos son de los dos. Ese es el problema. Que en la mentalidad vieja y retrógrada, si el marido compra la casa, dice, es mío. Sí. No, señor, te estás casado. Aunque tú lo hayas pagado con tu dinero, la casa es de los dos. Y el día que te divorcies, te van a quitar la mitad de la casa, porque ¿para qué te casaste? Así es.
2: Dice don Cheto, Zule, opina Zule. Oh, no, thank you, pero no. Que se vayan a Arabia allá a vivir. Las mujeres no tienen nada de esa responsabilidad de trabajar. Este es el significado del empowerment, la que tenemos la dicha de decidir. Y hacer este tipo de movimientos, porque no hace mucho la mujer no podía hacer nada ni tenía voz ni voto. Literalmente no tenía voz ni voto. Entonces ya el empoderamiento de la mujer o la mujer moderna, pues sí tiene voz y voto, literalmente y voz.
3: Siéntese, señora, a ver, trabajaron.
1: Ay, cállate, estúpido.
2: Nosotros no llegamos en un acuerdo ahora con esta legata.
1: ¿No? Está muy dividido, don Cheto. Y creo que también es una parte cultural.
0: Dice, a mí me da risa que se enojen porque dicen mantenidas. Dice, ay, por favor. favor, yo llevo 17 años de ser mantenida. Y si mi marido no me mantuviera, yo no estuviera con él.
1: Ándale.
3: A gusto.
2: Pero, ¿por qué mantenida es despectivo? Yo creo que mantenida es una persona que no hace nada y que nomás está ahí a ver qué.
3: Es como lo veas, a mí.
2: Pero una ama de casa, ¿cómo va a ser una mantenida?
1: Es que así lo están catalogando, como en redes sociales, como que, ay, yo soy mantenida porque me quedo.

0: Pero, o sea, muchas lo usan como algo to play around with. Pero no,
1: que, pero y otros despectivos. 10 segundos nada más. Pero fíjate qué curioso. Una mujer a que la, al que la mantiene el marido es mantenida. Uh-huh. Y un hombre que mantiene a la mujer es un gran hombre. Uh-huh. Hasta en eso no hay igualdad.
2: Ay, a mí díganme mantenido. Si me, como si una morra me, me mantuviera y me pagara todo. Ay, sí, soy bien mantenido.
0: Eres huevón, más bien.
2: Mantenido es, mantenida es si el marido te tiene sirvienta o muchacha del aseo. Si te tiene cocinera y si te tiene chofer. Si tú haces algo, lo demás nadie te está manteniendo.
0: Ay, entonces yo quiero ser mantenida, por favor. Ay, yo quiero ser mantenida, la neta sí.
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0: abraza con mucho cariño su amigo Don Cheto, el equipo completo, Giselle Bravo.
1: Presente, señor, muy
0: bueno. Tiene perrito, tiene un perrote y tiene dos perras, tiene un perrito. Ella es bandida, ¿no? Ya no eres bandida.
1: No, ya no sé.
0: Ya no es bandida.
1: Ya me reformé.
0: Ya.
1: Ya.
0: La que quiere ser bandida, pero no le sale, la chica Ferrari.
2: Tiene dos perras, tiene perrito.
0: ¿Quieres ser bandida? ¿Cómo defines tu bandida? A ver, ¿cómo definen mi bandida? Es una mujer arrebatada.
1: Es una mujer arrebatada.
3: Arremangada.
0: No anda viviendo a ver qué dice la gente.
1: No. Le vale gorro.
0: ¿Qué? Bien bandida.
3: Como Ferrari, te ves más delgada, Ferrari.
0: Delgada. ¿Ya llevas 30? ¿Cuánto llevas?
4: Ya, 30.
0: Wow.
4: 32.
3: Es muy acuellada, Ferrari, acuellada.
4: ¿Qué necesito mi vampiro que le está esperando?
1: ¿Quieres
4: mi cuello?
0: Un vampiro que se me pegue al cuello así, mira, como sanguijuela, así.
4: Y yo así.
0: Bueno, la Ferrari no es bandida, la Giselle no es bandida, pero él sí es un bandidazazazo, el chino al aire.
3: Presente.
1: Muy cierto.
3: No,
1: cierto.

0: mamis hoy.
1: Mamis mayores de 50.
0: A todas.
2: Saludos a mi mamá.
0: Dios pa' perdonar. Saludos a la
3: Dios pa' perdonar. Y no soy Dios.
0: Saludos a la mamá de la Ferrari y a la abuelita. De Gise. Vamos con todo.
4: Es que está rodando con la tercera edad ahorita el chino.
1: Y a la cuarta.
0: ¿Y tú?
3: No, yo soy el chino, me voy liso. No me importa que tengan palanca.
0: No, no, no. No, sí, no, no.
2: Yo voy a quitar.
4: O sea, dije, ¿esta sí?
3: No, no, si se ven como morra.
4: ¿Cómo conoces?
3: Ahí otra vez, venga. Dice, ah.

0: parece, pero que se vea como vieja. No va a ser como.
1: Soy el chino, le voy a entrar, porque no soy Dios para perdonar. Soy el chino, le voy a entrar, porque no soy Dios para perdonar. Eso es. ¿Quieres que te le escriba? $2,500
0: Pero, hey, nomás sí digo una cosa.

0: Se tiene que ver como morra, porque si no, no.
1: Este vato.
0: Ay, García Solís, ya tenemos ahí a nuestro querido amigo
2: Gonzalo Sansores. Gonzalo, muy buenos días. Recuerden que no está solo.
0: La Liga Defensora, Gonzalo Sansores, para sacarnos de apuros, de preguntas, de dudas sobre casos criminales. Gonzalo, ¿cuáles son los casos criminales, Chalín?
3: Ya saben, cualquier caso donde un oficial te puede arrestar, te puede dar un ticket o te puede investigar. Y es muy importante saber que cada caso criminal, hasta un ticket, empieza con una investigación. So, cuando te para el oficial ahí en la calle y te empieza a preguntar ciertas cosas, tienes que saber que te está investigando. ¿Okay? Está investigando. Y todo lo que le digas en ese momento es voluntary. Y lo estás dando porque tú le quieres decir. So, acuérdese que lo que va a hacer es apuntar todo. Y en esos momentos también tienes el derecho de tener un abogado y también un derecho muy importante, el derecho de guardar silencio.
0: Dice por acá, el mi copa DJ Rico, dice, Gonzalo, pregunta, pero no me regañen. ¿La licencia para manejar carro es la misma para manejar moto? No, ¿verdad?
1: No.
3: Es diferente, es otro tipo de licencia y la tienes que tener en orden para manejar una moto. Ahora, puedes tener una licencia de manejar un carro, ¿ok? Y si manejas una moto y estás manejando esa moto y te paran, todavía te pueden dar un ticket de no licencia y esos tickets son considerados delitos menores. So, si no tienen licencia de manejar una moto, eso es un delito.
0: Esta está buena también. Dice por acá, ¿cómo está, don Cheto? Mi nombre es Martín. No diga mi apellido. Está bien, Martín, preciado. No digo mi apellido. Okay. Saludos, Martín. Dice, Gonzalo, me dieron un ticket por exceso de velocidad. La verdad, no sé cuánto iba más. ¿Qué opciones me das?
3: Ok, mira, eso tienes que entender que hay esa posibilidad de pelear los casos. Y mira, tengo un testigo que está sentado ahí cerca de ti, don Cheto, que cuando le dan un ticket siempre lo quiere pelear. Y mira, es su derecho y lo tiene que pelear. Porque mira, número uno, tenemos que ver qué rápido iba la persona.
0: Okay. Okay.
3: Dos, okay. ¿Cómo se dio cuenta el oficial? Era con la máquina, el radar. Era por helicóptero, porque a veces hay helicópteros que están ahí en el cielo, que están viendo las calles para ver quién está yendo rápido para medirlos. O si fue que el oficial se fue atrás de esta persona y ahora estaba yendo al mismo nivel que esa velocidad de esa persona.
0: Quiero hacer un paréntesis, creo que es importante, Chalo, porque a veces uno dice, me dieron un exceso de velocidad porque iba a 100 en el freeway. No, si tú vas en una calle normal por una zona escolar que tienes que ir a 30 y si vas a 40, te pueden dar un ticket por exceso de velocidad.
3: Yes.
0: Ahora sí, adelante.
3: Sí, le pueden dar ticket por 5 o 6 millas más por hora, ya me entendiste. Pero mira, que te pare el oficial, te acuse de algo, eso es una cosa. Ahora, que tengan las pruebas es la otra cosa. Y a veces los oficiales ponen esos tickets porque tienen cuota. No sé si se acuerda, al fin de abril, ¿ok? Había algo en el estado de California donde estaban dando tickets por 24 horas. Estaban viendo carros que estaban yendo muy rápido. ¿Por qué crees que lo hicieron al fin del mes? Porque hay una cuota que tienen que cumplir.
0: O sea,
3: a veces la policía lo hace nada más por hacerlo. Y a veces personas están tan ocupados y no quieren hacer nada y los pagan así.
2: Chalo dice por acá, el viernes pararon a mi tía y le dieron 4
0: esa
2: tickets.
0: Iba a decirla yo.
2: Uno de licencia, uno de no licencia, uno de no luces encendidas, no aseguranza y los niños sin silla. ¿Qué procede? Chale. ¿Qué le espera a mi tía? Esto pasó en Utah.
0: ¿Puede dar 4 tickets al mismo tiempo, Gonzalo Sansores de la Liga Defensora? Estás en vivo al aire, Galante.
3: Son 4 infracciones en un ticket, ¿ok? Eso son 4 diferentes cargos, ¿ok? Eso sí, mira, el peor es de los niños, porque ahí vas a tener child safety y ahora ya se convirtió ese caso de una infracción de la ley a un delito menor. Ahora, ponle que no tenía licencia también, otro delito menor. Ahora, de la seguridad, ¿ok? Eso es una infracción de la ley. Y no tener las luces prendidas, eso es otra infracción de la ley. Pero mira,
0: chale,
3: si no tenemos la seguridad, registration, no deben de manejar el carro, porque si te metes en un accidente, te van a bajar todo. Si tienes un ahorro en tu banco o tienes una casita aquí y te metes en un accidente sin aseguranza, te van a bajar todo. Es lo que están entrenados esos para hacer, ¿me entiendes? Cuando estás en esos tipos de accidentes, o tienes que tener mucho cuidado. Y ahora, este ticket, algo que se puede evitar, ya es un delito menor. O sea, esa señora, mira, por tantas cosas que le han dado en el mismo caso, le pueden dar hasta 10 días en la cárcel. Y mira, don Cheto, van a decir, hey, yo no maté a nadie, yo no robé a nadie. Y es cierto, no robaste a nadie, pero la ley es la ley. Y si te dan 3 delitos menores al mismo tiempo, el juez va a decir, ¿sabes qué? Aquí hay algo mal y tenemos que poner

0: esa persona en la cárcel o darle un poco de asuste para que ya pare de hacer lo que está haciendo.
1: Ahora también la añora, también, o sea, digo, me siento mal por ella, pero...
2: Maricela,
1: no, no licencia, no luces, no aseguranza y los chiquillos sin silla, pues también que esperaba que le dieran la mica y la residencia y el pasaporte azul, sí. O qué perras. A ver, ahí te va otra, Chalo, dice por acá. ¡Gonzalo! Ay, dedos gordos. A ver, dice Gonzalo, tengo un primo en el bote que según tenía parol para diciembre del año pasado. ¿Por qué nunca lo liberaron? ¿A qué se debe, según tú?
0: Ok, usualmente cuando alguien está bajo parole, acuérdense, parole es un permiso que lo dejan salir de la cárcel antes. So, tal vez no lo aceptaron o lo aceptaron pero cometió otro delito adentro de la cárcel. Acuérdese, parole no es lo mismo que cumplir con la sentencia. El parole es cuando la persona ya se actuó bien, ¿verdad? Y le dieron un permiso para salir antes de su día que debía de salir. Cuando no lo dejan salir es porque cometió otro delito durante ese momento. Y ahora el problema es esto, que va a tener que cumplir el tiempo que había que le habían sentenciado, y ahora el nuevo delito que cometió en la cárcel también va a tener que hacer eso también. So, esa persona está buscando más tiempo en la cárcel. So, es por eso no lo dejaron salir.
1: ¿Tú ahí cómo ayudarías a toda la persona ahí, Chalo, de los cuatro tickets?
0: De las cuatro tickets, mira, número uno, vamos a ver por qué esta persona no tuvo licencia, lo más importante, ¿verdad? Obviamente, porque en esos casos se puede arreglar eso para que no pase otra vez. So, mira, vamos en frente del juez. Ahora, mira, señor juez, en ese momento no tenía aseguranza, aquí lo tengo. En ese momento no tenía licencia, aquí lo tengo, ¿ok? Y ahora tiene que ver lo del...
1: En ese momento no tenía luces, ya las traigo.
0: Ya las traigo prendidas.
1: En ese momento no tenía la silla de los chiquillos. Ya las compré aquí, mira, las compré en la Burlington.
0: Ya, todo eso cuenta, porque mira, en casos criminales, no es solamente castigar a la persona. Muchas personas piensan, mira, me acaban de arrestar, me quieren castigar. No, no es que te quieren castigar. Quieren que tú aprendes y no lo hagas otra vez. So, si tú vas a la corte ya viendo que, mira, aquí hay cierta verdad de lo que me están acusando, esos son los pasos para que yo te tengo que hacer para que no lo vaya a hacer otra vez, te va a ir mejor. En vez de ir sin licencia a la corte, ir sin aseguranza a la corte y también ir sin las sillas. Imagínate, va sin nada, te va a ver bien crazy.
1: Chalo, fíjate que me gustó mucho cómo lo planteaste, porque a mí no se me hubiera ocurrido, por eso es tan importante llevar una persona como Gonzalo. Porque ¿a cuántos de la mesa se nos ocurrió que cuando fuéramos ante el juez decir, señor juez, en ese tiempo no tenía todo esto, pero ya lo tengo? A ninguno. ¿Verdad que no se nos ocurrió?
2: Ah, qué güey.
1: Por eso, tú, Chalo. Oye, Chalo, ¿sabías tú que a la señora de los cuatro tickets le dicen la Claudia Sheinbaum?
2: ¿Por qué?
1: Porque es la de la 4T. Ahora sí, Chalo, de la Liga Defensora, ¿tienes bomba o no el pastel?
0: Sí, tengo bomba para ayudar a la gente. Listo.
1: Cálate, Salinguis.
2: Yo quiero preguntar, ¿qué le va a ayudar la bomba a la gente?
1: Ahorita, deja que nos la diga.
0: Te va a decir, cuando aprieta la tormenta y ya no ni puedes dormir, yo llego, te doy defensa y hasta ganas de sonreír. ¡Bomba!
3: Traca.
1: Está buena. Cuando llega la tormenta y ya no puedes dormir, yo llego, te doy defensa y te vuelvo a hacer sonreír. ¿Cómo era? ¿Algo así, no?
0: Y hasta ganas de sonreír.
1: Eso, Chalo. Te quedó dos, tres, te la vamos a... Te la vamos a ir, mira, nomás ir acá, está, mira. ¡Ay, ay, ay! ¿Cómo bailas ahí? ¿Cómo rebose el vestido? Miren cómo bailas ahí. Ay, ay, ay, ay, ay, ay, ay. ¿Así?
2: Eso.
3: Porque traen eso.
1: Ella es toda una michoacana. Y miren cómo baila ella. Chalo, gracias a la Liga Defensora. Con mucho cariño, dinos por favor el número de teléfono para que la raza que se meta en problemas de casos criminales les llame a ustedes. Chalo, estás en vivo, güeyón.
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1: 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Póngale las CIAs al carro, las CIAs, muy importante. Gracias, Chalo.

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0: estrés, no me dijo a usted, me sucede algunas veces cuando me en el estrés. No, que cuando no duermo bien es cuando más prendido ando en la radio, ¿tú?
1: Sí.
0: ¿Verdad?
2: Ya me mandó mensaje Tomás.
0: Venga, ¿qué dice tu carnal?
2: Y... sí se manchó, así no es Chocotlán. Bueno, no todo.
0: Bien, Tomás, sí, bien, hijo.
1: Es que
0: oye,
1: sabe.
0: ¿No vieron que Donald Trump lo llevaron a Donald Trump? Esta es una nueva, ahí le va, le va. Ya hasta ahí agarró cremita. Que no, chiquilla. Ok, aquí tírame, aquí a mí, tú, Fito, aquí. Ok, este va. Llevan a Donald Trump y dice, señor, vamos a bordo del Air Force One, vamos a sobrevolar ahorita. Oh, va Donald Trump a bordo del Air Force One. Y entonces el vato se asoma y dice, híjole, qué gacho, estamos bombardeando Irán. Y volteó para abajo así. Qué gacho, estamos bombardeando Irán, ¿no? Mira, más vamos ganando. Y le dijo el piloto, no, señor, aquí es Chocotlán, es Coco. No, lo que está viendo
2: ya chavo, sabía,
0: es el Estado de México, no es Irán. Es así de gacho. Vamos a nuestro tema de hoy, que el público pidió un Fast and Furious.
2: Fast and Furious.
0: Tema, chismes de tu trabajo.
2: De tu trabajo.
0: Con anonimato total, ¿ok? Un chisme que anda ahorita en tu jale. Van a correr a alguien, ya cacharon a Zambari con Zambari. ¿Qué onda ahí con chismes del trabajo? Entonces, se abren las
1: líneas,
0: puertas, y se abren las líneas para que la raza nos cuente los chismes de trabajo, que es muy parecido al ¿cómo se llama? Al Little Secret, pero...
3: Yo le cuento los chismes. Desde mañana estrenamos Nueva Locutora.
0: ¡Oh, wow!
3: Sí, en para Midday. Que viene de...
0: ¡Otra
3: de
0: vez, Plan. Acuarios! ¿Tú cómo le tienes fe?
3: No.
2: ¡La Acuarios y la Ferrari juntas, no!
0: ¡Cómo le tienes
3: fe! No van a ser Acuarios y la Ferrari, no. Entonces ya la presentaremos, pero esta semana estrenamos Nueva Locutora.
0: Dice... puro chisme de jale ahorita, puro chisme de
1: saludos,
0: jale.
1: No.
0: Saludos ya no, porque la raza mandó todavía saludos.
3: No digas mi nombre. Aquí en el trabajo, una compañera engaña a su marido con varios. El otro día la miré masturbando a su amante por...
0: poco a poco su mirada angelical, así como el huevo que está con el Gisela así en blanco, así en la migra. O sea, la vio estorbar, sí. La vio estorbar.
2: La agarraste con el huevo en la boca.
0: El huevo en la boca, así pone los ojos el amigo por abajo de la mesa, ahí, sí, mira.
2: Así.
0: Mira.
2: Cuando tiene el huevo en la boca.
0: Oye, sí. Pero, a ver, ahí te va una. Estaba hablando yo con mi primo y le dije, anda, pre, ¿cómo anda la costra? Y dice, no, aquí ando trabajando para la playa. Y dice, no, me pasan unas morras bien güeneras aquí que corriendo. Le digo, no, y luego ya aquí toda la cuadrilla hay una que engaña al marido. A ver, ¿cómo estás, Igali? Dice que si ellos andan jalando allá arriba, ¿verdad?
2: Claro.
0: Y pues obviamente se ve para abajo los departamentos. Entonces hay una señora, una morra, que sale y le dice adiós al marido. Y el marido se va en una baica. Entonces, cuando el marido se va en la baica, la señora se mete y como a los 10 minutos otra vez sale y llega un vato en una ranfla y se dan la trinchila ahí en la camioneta un ratillo y se va el vato. Después se atrinchilan en la camioneta, se dan una remangona en la camioneta y ya el vato nomás le hace una nalgada y ya se mete y se va el vato de la ranfla.
2: ¿Pero cómo haces
0: entonces
2: eso?
0: Entonces el vato, entonces dice que son gabachos. Entonces dice mi primo, nosotros aquí en la cuadrilla le gritamos al vato, ¡tu ruca te anda cuerdeando! Y el vato nomás voltea a ver como estos mexicanos que traen. Espérate, son jales de trabajo, o sea, chismes de jales.
1: Qué fuerte.
2: Pero, no, afuera de la casa, esa sí es mujer alfa.
0: Esa sí es alfa.
1: Valiendo. Qué fuerte.
2: O sea, uno de YouTube ya lo quitó, bueno, que era de que en su trabajo lo van a cambiar de compañía y él ni sabía.
0: ¿A quién? ¿A ti o qué, güey?
2: No, lo pusieron de comentarios en YouTube.
1: Sí, sí lo vi, que dijo que en su trabajo lo van a cambiar, pero que él no sabía. ¿Pero cómo no sabía?
2: Pues no sé.
3: Dice, en la compañía de construcción en la que trabajo, la secretaria, cada rato en su turno, se va a echar sus repegones, sus acostones y sus fajes con el mecánico. ¿Qué? Mientras toda la maquinaria está descompuesta y la excavadora igual.
0: Pero ella está bien arregladita, chiquillo.
3: Pero ella bien feliz y a mercado.
0: Ella sí, ella está, la maquinaria no servirá, pero ella, ¿qué tal anda?
1: Puro millonzón.
0: Le viene a bien, dijo Chucheras.
1: El Enrique Guzmán, 1016 en YouTube dice, chisme, el manager tenía su casa chica bien instalada, la capilla ya con 3 bebés y lo descubrió la esposa y todo ya se cayó y sigue con la esposa.
0: Se le cayó la amante, pues.
1: O sí, se le cayó.
3: Oye, pero a ver, cuando descubres ya que tu marido no solamente tiene un amante, sino tiene otra familia.
0: Sanosa, bien gacho.
3: Pero, a ver, ¿qué migajera deberías de ser como para perdonarlo y seguir con él?
1: Literal.
0: Ok. Fíjate que una vez estaba leyendo una situación que decía que cuando hay engaño en la pareja, que los hombres siempre le preguntamos a la... O sea, supongamos que somos pareja y ella me engaña.
3: Conmigo.
0: La primera pregunta del hombre es que si tuvo sexo. Y la primera pregunta de la mujer es,

0: La, te enamoraste.
1: Te enamoraste, curioso. A ver, ahí te va una. Don Cheto, aquí en el jale hay una morra que está bien fea. Ah, sí, y sí, anda con el manager.
0: O sea, le debe estar entregando la caricia.
1: Oye, pues los hombres hasta unas, hasta cali pelones agarran, hasta cali pelón. Sí. Andan agarrando.
2: En el trabajo andan diciendo que la supervisora anda con alguien y todo el mundo rumora que está engañando a su esposo. Uy. Y que el esposo la anda cuidando. Lo que no saben es que la amantito soy yo.
1: A ver, espérate, pero sí, mejor hay que cambiar el tema y que sea de puro engaño en el trabajo.
2: No, pues de chisme.
0: Pues mire,
2: chisme.
0: Aquí dice Sergio Álvarez de YouTube. Acá en mi trabajo nos mandaron a layoff por culpa de la esposa del jefe. Se están divorciando y quiere vender para quedarse con la mitad la viejona.
3: ¿Dónde? ¿Qué? Dice, les comento, aquí en mi trabajo hay una morra fea, pero fea. Le pusimos el vaso de agua, porque eso sí, no se le niega a nadie. Y gracias a
1: ya
3: eso.
1: Ya la leí.
3: Sí. No, lo dijo, sí,
0: sí
3: lo
0: leí. Sí, ya lo dijo. Anda con el manager.
1: Era innecesario, hay que saber.
3: No, pues diga, pues por eso uno no entiende.
1: Ah, no.
3: Pues
1: pon atención,
3: pero ponga, lea lo demás.
1: Ahí te va. No, tú dale, ya déjalo así. Líbela y tal.
3: Transmito.
1: Había un señor aquí en Mijali de 50 y tantos años, 30 años trabajando, y un día ya no estaba. Lo corrieron. Empezamos a preguntar por qué lo corrieron. Resulta que empezó a acosar a una morrilla de 18 años que acababa de entrar y le mandó un mensaje que decía: oye, si tienes dudas sexuales, tenme confianza a mí.
0: ¡Ay, qué horror!
1: Y
0: el vato, pues.
1: El señor, el ruco, le dijo a la morrita:
0: ¡qué puerco!
1: Hey, si tienes dudas sexuales, dime a mí, ten mi confianza. Y lo corrieron al vato. 30 años laborando ahí.
0: ¡Qué puerco!
1: Más merece.
2: Dice, chisme del jale. Hay una güera de 30 años, joven, que ya le he puesto dos o tres agasajadas machín.
1: Agasajadas machín.
2: Empezamos a tener nuestros fajecillos cuando ella tenía 28 y yo 48. La cuestión es que yo ya quiero respetar a mi mujer y ella sigue insistiendo que quiere... pedo la babosa.
1: Pedo la babosa.
2: Sí.
1: Pues.
2: ¿Qué? Le hago. Mire, y hasta me manda foto de la güera. ¿Quiere verla?
1: Dile que no. ¿Esta es la güera de la que
2: sí, los tramadones? Sí, los tramadones.
3: Pues sigue ahí, hombre. Pues total. Dice esta morra.
1: No, pues, como dijo Chucheras, siente sí. Vara de bien a bien. Sí.
0: No, ¿qué le pasa, Don Cheto? Dice Elvin Martínez en YouTube: chisme de mi trabajo sin anonimato. Acá el viejillo bofón de Goyo no deja de tomar Coca-Cola, aunque ande bien malo de la presión, pero solo toma aquí en el trabajo en su casa. Esa no sabe nada. Esa no nos gusta.
1: Sí, no. Queremos de sexualidad.
0: Sí, queremos
3: de remanga. Esta es una morra. Nada más no digas mi nombre porque pues van a saber que tiré rata. Aquí en el restaurante donde trabajo, unos compañeros se metieron a hacer cochinadas en el baño.
1: Vamos.
3: Pero resultó que no eran dos, eran tres. Oh, y lo que estaban ahí, llegó el dueño y se dio cuenta, no dijo nada, nomás se rió y les dijo: hey, ya ságanse a trabajar.
0: O sea, ¿dos vatos y una morra? O
1: tres. A ver, queremos saber qué sexo era.
3: ¿Qué sexo? Tres vatos, una mujer, dos vatos.
1: Una morra y dos vatos, dos vatos y una morra, dos morras y un vato. A ver, queremos saber detalles.
2: Dice, chisme de la compañía. La compañía de construcción en la que trabajo, la mano derecha del patrón se está comiendo al más morrito de la compañía. El encargado tiene 43 y el morrito 22.
1: Pero el que
2: ¿quién? Dice, saludos a mi primo que es el morrito.
1: ¿Quién anda? ¿Con quién anda? ¿Con la
0: con el encargado?
1: Encargado.
0: ¿Con
1: el encargado? O sea, es una relación homosexual.
2: Homosexual, sí.
1: Homosexual. Sí. Dilo bien, se dice homosexual.
2: No se dice homosexual.
1: Es que hacer así, era.
2: ¿Y por qué? ¿Y por qué así como el Betty la Fea así?
0: Con ojitos pispiretos.
1: Estamos hablando educadamente. Ah. ¿Es una relación homosexual?
2: ¿Es una relación homosexual? No, no creo.
1: Ok, es una relación homosexual. Pero, ¿y tu primo qué es? ¿El de arriba o el de abajo, viejo? No mata.
0: ¡Ay! ¡Corta!
1: ¡Sí! ¡Yo sí quiero saber! ¿Qué quieres saber si el primo es el de arriba o el de abajo?
3: ¡Yo!
0: ¡No!
1: ¿Es una relación homosexual?
2: A mí me parece que solo los que se les antoja quieren saber si es el de arriba o el de abajo.
1: Una curiosidad.
3: Ah, esta está fuerte, pero no es engaño, pues dice, chisme del jale, chisme del jale. Aquí en el jale hay gente que tiene pagando su aseguranza de vida, pero ¿qué creen? No la tienen. La morra de recursos humanos se dio cuenta y ya la corrieron para que no hubiera chisme. En pocas palabras, si uno fallece, a la pareja no le van a dar nada porque no están pagando aseguranza. No,
0: pero ¿cómo?
1: Demanda.
0: Si te lo están descontando de tu cheque, ¿es ilegal?
3: Chisme, chisme.
2: Y si yo me ando comiendo la contadora de mi jale y nadie sabe. Y
1: dice, ahí le va una que me contó mi marido. Mi marido me contó que su patrón le dice: ay, encárgate del trabajo, voy a la Home Depot. Y no se va a la Home Depot, va a ver a chicas en un strip bar.
0: Ay, no. Y del Pérez Ramos.
3: Ah, oh, me invitaron a un strip bar. Amor,
1: ¿todavía existen los strip bars?
3: Sí, ¿te acuerdas el que cerraron que di la noticia? Que hay varios aquí.
1: ¿Dónde?
3: Pues allá que en el sur.
1: Ay, chino, no te dejas como que tú no sabes.
3: Oye, si no.
1: ¿Todavía la raza va a los strippers?
3: Sí.
1: ¿Sí?
0: Chino. Dice, donde trabaja un compañero le está midiendo el aceite al patrón.
1: Esta
0: y lo descubre. O sea, sí, puso el vato. Dice, lo descubrimos ayer en el almacén, Pérez Ramos en YouTube.
1: Está midiendo el aceite al patrón.

0: Aquí es una relación homosexual. Pero aquí está él, es el de arriba, el
1: compa. No sabemos, sí, no, sí, le están midiendo el aceite, sí.
0: Compa, pues dice, ni modo, pues a ver, tiene que caminar uno.
1: En mi trabajo, la que es mi mejor amiga, tiene su pareja joven afuera del trabajo, pero en el trabajo anda con uno de más de 60 porque él le da para sus gastos y el otro para sus gustos.
2: Bien,
0: a ver, debe ser. Esa frase que dijiste.
1: Que el de 60 le da para sus gastos y el joven le da para sus gustos.
2: Dice esta morra, en mi trabajo hay una que se cree muy santa, pero el marido le encontró mensajes con un compañero de trabajo mucho menor que ella. Ella 40, él 18. ¡Oh! Y el marido anda buscando estar al mordido para madrearlo.
0: ¿Sí? A ver, ahí te voy una de otra relación. Dice, un compañero mío es colombiano y anda con otro mexicano. Es, ya hasta dice los nombres. No lo va a decir.
1: No, no, no.
0: Dice, los dos están casados con pareja, con esposas, pero ellos ahí se
1: traman.
0: Se dan sus tramadores.
3: No es cierto.
0: Esto es lo que se llama una relación
1: homosexual. No, pero todavía no saquemos a la gente del closet.
0: No, pues ya salieron ellos.
1: No ha salido. Si tienen esposas, no saben. Lo que pasa es que
0: siguen en el closet, pero de Narnia, porque una vez que entran en el closet, entran en otro mundo.
3: Esto está bueno, viejo.
0: A ver, jala.
3: En YouTube dice: yo recomendé a una amiga de mi hermana a mi trabajo y la güey se embarazó del manager, pero la morra es casada.
1: ¡Oh!
0: ¿Se embarazó del Mayani?
1: Manager.
0: ¡Oh! ¿Y ahora cómo le va a hacer?
3: Pues se lo va a enjaretar a. Pues sí.
0: Estúpido. Perdona al esposo.
3: Al cornudo.
0: A ver, el manager, ¿qué es de otra raza? Al rato le va a salir bien güerito, bien prietito. Y ahí este chocolatito, ¿qué? Sepa.
3: Es que mi abuelo. Es que su tatarabuelo tenía otro color.
0: Dice, hay una morra que es de las fregoncitas aquí en. Esta es una morra, ¿eh? Hay una morra que es de las fregoncitas en la empresa y siempre está criticando a las demás porque les dice, viejas, se ven que son bien pirú. Pero lo que no sabe es que ya todas sabemos cuando ella se va con el amante al hotel.
3: No tú.
0: Dice, según eso, el marido la trae bien chequeada, pero ella es bien inteligente, deja su teléfono en el locker para que el marido piense que anda en el trabajo.
3: Anda. La de tener la locación y por
0: pero
3: eso lo deja.
0: ¿Sabía ya todos estos detalles?
3: Porque la de platicar la morra.
0: ¿Sí?
3: Pues sí, o ve o le platica la morra. ¿Qué más?
1: En el trabajo, un compañero está enamorado de la esposa de su primo, y su primo es el jefe, y la esposa trabaja ahí. O sea que anda ahí nomás engatusado por la esposa, cuando la esposa, pues es
0: esposa del primo.
1: El primo, y el primo es el jefecillo.
0: No, pues ¿pa qué te metes en esos jales, hijo?
3: Pues que a los hombres les encanta meterse en camisa de 11 varas, yo no sé.
0: Pues nomás que la morra no ceda, porque, ¿verdad?
3: Sí, pues una cosa es que tú estés enamorado y otra que la morra le dé jalón.
0: Sí, no, que contigo, pero tú no le vas a dar entrada.
3: No, para nada.
2: Win-win.
3: No, gracias.
0: En cambio, ahí sí le dio entrada.
1: Ah,
0: ¿quién? Entrada y salida y
3: salida.
1: Ah, sí, yo sí le di.
0: Momento, ¿verdad? Tú di en su momento.
1: En su momento, en su momento. Ahorita ya no.
0: ¿En su momento fue una relación?
1: Homosexual.
0: Ahí sí la hace el güey.
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Aquí manda 100.3 de la ley, 8:47. Muy buenos días. Saludos para todos los que ya andan trabajando. Bertín Vázquez, arriba, arriba. Para Antonio, que allá anda, mi boxeador, dice VIP. Para todos sus compañeros, también para la familia Mendoza, allá en Lompoc, para Héctorín, para el chico sexy del tapatío, papacito. Trabaje duro, duro hasta que se haga oscuro.

0: A los Leos esta semana bien magnéticos te invitan a todo, hay que elegir bien. No todos celebran tu brillo, recuerden que la envidia es el cáncer humano, así que abran los ojos. Usen algo dorado y afirman, mi círculo me aplaude y me respeta. Si pueden conseguir una pirita, es esta. Las piritas tienen gran poder de protección y atraen buena suerte. Se la ponen en su mano izquierda y esto va a ayudar muchísimo a la protección para los Leos. No solamente la para esta semana, sino en general.
1: Pirita, pirita. Yo tengo, pero pirruñita, no pirita, pero es otra que está en ayuda, pero es otra
2: cosa. Sí, claro. Vamos con Virgo.
0: Amistades te pueden pedir consejos y apoyo, pero no cargues con problemas ajenos. Recuerde que las cargas ajenas son más pesadas en ocasiones que las que uno tiene. Ayuda sin desgastarte. Limpia tu espacio y pon una hoja de laurel cerca de tu puerta para filtrar energía, tanto en la puerta de tu cuarto como en la puerta de la entrada de tu hogar.
1: Ok, ayuda sin desgastarte, me quedo con esa gran frase el día de hoy.
2: Es muy buena y aplicaría para todos, ¿no? Vamos con Libra.
0: Libra, semana ideal para reconciliar o aclarar temas. Si hablas desde la calma, se va a arreglar todo, o sea que hay que estar más relajados. Pongan un vaso de agua con limón una hora en la ventana de su cuarto y luego tíralo para soltar toda esa tensión. El agua va a absorber toda esta mala vibra, pero hay que intencionarla, no siempre pidiéndole al universo que por favor, todo aquello negativo que no deba de estar ahí, pues que se absorba y tira, exactamente.
1: Kira güey, kira rigir.
2: Lárgate, mala vibra. Vamos con Escorpión.
0: Se revela quién es real. Si algo te incomoda, no lo ignores, pon tu intuición al máximo. De por sí que los Escorpios son bastante intuitivos. Le recomiendo lavar las manos con agua y sal de mar y di, corto lazos falsos y conservo lo verdadero.
1: Corto lazos falsos, conservo lo verdadero para Escorpión.
2: Seguimos con los compitas y comadres de Sagitario.
0: Bueno, pueden presentarse buenos planes, si se te invitan a salir, pues sal, diviértete, recuerde que la risa es un gran alimento para quitar el estrés y en ocasiones la ansiedad. Buen momento para conocer gente nueva y revivir en este caso amistades viejas que tú sepas que valen la pena. Consígase una llave vieja, Naya, lo más viejita que pueda encontrar que ya no se use, y póngala en su cartera repitiendo, abro puertas a amistades nuevas, y consérvala no solamente esta semana, tenla ahí, la verdad que las llaves tienen ese poder también.
2: Qué bonito.
1: Abro puertas a amistades nuevas con una llave vieja que tenga allí.
2: En su cartera.
1: Ahorita voy a andar abriendo puertas y a amistades nuevas, chavalada.
3: Ay, verá.
1: No sabe. Así que quiero mandar un mensaje grande a la dueña de los In and Out. Baby,
3: aquí estoy.
1: Puro nomi. Pagué tu nomi. I'm your number one customer. Me ubico match up.
2: Link up, link up.

0: preciosa.
1: And I don't like you because what you got. I like you because what you are and what you might bring to
2: represent. Capricornio.
3: Bueno, hay que ser práctico con las amistades, hay que hacer menos drama y así vas a darte cuenta quién es leal contigo y quién no. Se puede cerrar un trato o proyecto con un buen amigo. Hay que ordenar la cartera, inclusive hasta el mismo celular, ¿no? Ya que uno a veces guarda un montón de contactos y de cosas que hasta se saturan, ¿no? Y cuando estén haciendo ese ordenamiento hay que repetir, mi red me impulsa, no me sobrepasa.
1: ¿Mi qué? ¿Mi qué?
3: Mi red.
1: Mi red me impulsa, no me sobrepasa.
0: Mi red me impulsa.
1: Corre contactos que ya nada que verían, pues que tiene, ay, hombre.
2: Lo que no le sirve, bye bye. Vamos exacto. Con Acuario.
3: Acuario, conexiones inesperadas. Alguien te recomienda o te abre caminos, hay que escuchar, ¿no? No te aísles esta semana, hay que estar conectado con la gente que te rodea, y más cuando sientes que hay sinceridad, ¿no? Hay que buscar la manera de dedicarte para ti mismo esta semana 10 minutos diarios donde no hayan teléfonos, no hayan teles, no haya nada, como, o sea, en un espacio donde tú sientas que puedes hacer un poquito de meditación o simplemente sentarte, cerrar tus ojos, hacer ejercicios de respiración, y cuando usted lo esté haciendo durante esos 10 minutos hay que visualizar como una luz azul así que te abraza, que te acobija, y repitiendo, me comunico con claridad y buena vibra. Eso te va a ayudar muchísimo esta semana a los acuarianos.
1: Ok, Acuario, me comunico con claridad y buena vibra.
2: Y finalizamos los horóscopos con Piscis.
1: A ver, Chinel.
3: Bueno, Piscis, pueden estar un poco sensibles esta semana, así que cuida con quién te
1: juntas. No conoce la sensibilidad, maestro Fernando. Este burro macetón.
2: Es lo que menos tiene, maestro.
0: No me levante la voz, que me siento.
1: A ver,
3: hábleme despacio. Pues para que vea, el universo no se equivoca, le da mensajes concretos, ¿no? Las amistades correctas te van a recargar, te van a recargar, no, para que no te confundas, ¿ok? Les recomiendo que consigan un aceite, debe ser aceite, no perfume, aceite puede ser de sándalo, de canela, de lo que sea, pero, y se lo van a poner tanto en las muñecas, aquí en esta parte, como en la parte de la nuca, y van a repetir, estoy protegido a mi círculo, tanto social como espiritual.
0: ¿Cómo? ¿Qué hay que decir?
3: Estoy protegido a mi círculo, tanto personal como espiritual.
0: No me lo voy a poner.
1: Estoy protegido a mi círculo, tanto espiritual como personal.
0: Porque aquí
1: lo malo es que no tiene círculos puestos, chino.
0: Muchos me atacan, pero a partir de hoy esto va a cambiar.
1: Y no lo sacas, tu ruca.
0: Correcto. Muchos me atacan, pero hoy eso va a cambiar.
1: Gracias.
0: ¿Cuándo, perras? Para todos mis enemigos, compas.
1: Ay, ni quien te pegue.
2: Enemigos, chino, no manches. Ni quien te pegue.
1: Pobre perra fascinera.
0: Para toda la gente que me quiere ver abajo.
1: Ya no pueden verme abajo porque
0: ya estoy.
1: Estaba allí.
0: Ahí no he salido.
1: Un lugar que no conozca. De allí no me he movido.
0: Gracias.
1: Maestro Fernando, muchos thank you very much. Sinaloa, namaste. Muchas gracias. Los maestros de Caminos de la Vida están en el 800-440-2616. 800-440-2616. Caminos de la Vida, 800-440-2616. Y si nos escucha en México, ¿cuál es el número, Said García?
0: El número es 477-714-1491. Le repito, 477-714-1491 para comunicarse con los maestros de Caminos de la Vida allá en México.
1: Thank you, maestro Fernando.
3: Muchas gracias a ustedes, amigos míos. Sean libres, sean felices, abran su mente, busquen opciones, no se rindan. Paz, amor y buen genio, mis peregrinos del alma.
1: Paz, amor y buen genio, maestro Fernando también. Regresamos, familia, no se vaya. ¿Dónde va? Pues está, esto apenas está empezando, apenas estamos de bien cotorreo chidote aquí, hombre. ¡Férese!
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2: Epicuro, el filósofo Epicuro.
3: Epicuro.
2: ¿Y él considera?
4: ¿Epicuro?
2: Epicuro, pues, Epicuro.
5: Es Tótoro.
2: El Epicuro.
3: No, Tótoro. Tótoro es una caricatura. Tótoro
4: es una caricatura del muñequito ese de Ariana.
2: Es gorda. El filósofo Epicuro, del epicureísmo, pues, de edad, decía que una de las cosas buenas de la vida son los amigos. Y que si nosotros pudiésemos, tuviésemos la capacidad de tener buenas amistades y tratar a nuestros semejantes como tratamos a los amigos y comportarnos como nos comportamos con ellos, en el sentido de la te ayudo, me ayudas, el mundo sería otro. Que entonces, ¿verdad?
5: Claro.
2: Entonces, amigos buenos yo tengo, muy buenos amigos.
5: Ay, gracias, don Cheto. También usted.
2: También tengo amigos malos, ¿verdad?
3: Nosotros somos los buenos, ¿eh? Nomás le digo, ¿eh?
5: Are you kidding me? Yeah.
3: ¿Quién es un amigo? A ver, diga. A ver. ¿Tú no eres amigo bueno?
2: Bueno, por ejemplo, yo, ¿sabes qué? Primero voy a entrar con una frase mía.
5: A ver.
2: Que es, yo no merezco los amigos que tengo, yo me considero un muy mal amigo.
3: Porque correcto.
2: Porque no en el sentido de que soy gacho. Soy un amigo, amigo. O sea, mis amigos son mejores que yo.
3: Okay.
2: Soy mal amigo en el sentido de que cotorreo poco con ellos.
3: Sí.
2: En veces los regaño mucho.
3: Sí.
2: Pero los quiero mucho. Los quiero mucho. Entonces yo en mi mente tonta pienso que al regañarlos estoy
3: ayudándolos.
5: Pero sí lo hace, don Cheto.
2: ¿No? Bueno, lo hago con mucho cariño. De hecho, si te regaño es porque te considero
5: su amigo.
2: Amigo en el sentido. Pero también ellos a mí me han puesto pues como camote, ¿no?
5: Uh-huh.
2: Y yo creo que la amistad en el caso mío se fue forjando mucho. A mí este tema me va a doler mucho porque yo perdí a mi mejor amigo.
3: ¿A poco?
2: Sí, yo
3: ¿se murió ya?
2: Hace poco lo perdí y me va a doler mucho. Pero creo que en el caso mío, es una amistad que se fue forjando desde la infancia.
3: ¿Pero qué acto hizo así?
2: No tengo yo un acto así bien, pero por ejemplo, recuerdo una vez que, por ejemplo, es muy común que yo le decía, le pedí un favor y ya se cuenta que había amigos a los que yo les pedía un favor y me contestaban con, oye, vale, ¿me puedes hacer un paro? Y antes de que dijera qué, ya estaban diciendo, ¿cuándo, a qué horas, no? Y el cambio él era como que decía una frase, ¿a qué me quiero matar o qué?
5: Ah.
2: Así como que de volada, ¿no? Le puede decir que me hiciera un favor de cualquier tipo y dejaba cosas de hacer sus cosas por andar haciéndome un favor.
5: Qué bonito.
2: No, y así creo que se va forjando la amistad, ¿no? En algunos casos, si es una cosa específica que tú dices, esto fue lo que hizo que él fuera mi mejor amigo, esta plática, esta acción.
5: Uh-huh.
2: En el caso de mi mejor amigo, que en paz descanse, yo creo que yo dije, este vato va a ser mejor amigo, porque tenía la misma imaginación que yo. Y cuando jugábamos como con monicos, soldaditos o algo, estábamos como muy conectados en esa conexión de imaginación.
3: ¿Y cómo trascendió esa amistad de jugar en muñequitos cuando eran niños a grandes?
2: Pues igual con pláticas ya más de adultos, más profundeando así, ando asá, te ayudo en esto, te ayudo en otro, en qué necesitas, en ese tipo de cosas, ¿no?
5: Uh-huh.
2: No, para mí es difícil hablar de esto, a mí es muy difícil, de hecho, hablar de esto, de las amistades. Entonces yo voy a dejar lo mío así, ¿no? Como que se fue formando desde la infancia y que la conexión reacción fue que estamos muy en el canal de la imaginación igual. No sé si tú tienes mejores amigos, Chino, no te lo conozco, pues no tengo el gusto de conocer a tus camaradas.
3: Pues mire.

0: Hablando por la neta, bueno, uno de mis grandes amigos, y se lo voy a contar, se llama Dani. Dani. No, ya lo traje, con su hija. Él fue de las primeras personas, cuando yo brinqué el charco y llegué a Chicago, yo llegué supuestamente a querer entrenar a unos niños de fútbol en una cancha, y pues, ¿cuál? No había cancha, una cancha nueva, y...
1: No había cancha ni entrenador, porque...
0: No, sí había, las canchas estaban nuevas, pero supuestamente iba a haber una liga para niños, y según yo quería entrenar a niños, y le dijo, oye, vengo a ver al profe, y hasta él se quedó, ¿cuál profe? Era su tío, pero me decía, él decía que era profe. Total, nos hicimos grande, buena amistad, y era el que me traía para todos lados, e incluso algo que hizo él fue prestarme sus papeles para entrar a trabajar en la radio, porque yo no tenía papeles, y me dijo, no, ¿sabes qué? Y me dio así, llegó con su acta, con su seguro y todo, y me dijo, ten, úsalos.
2: O sea que también te llegaste a llamar Dani.
0: Sí, Dani.
2: Ay, entonces,
3: ¿ves? Alguna gente sí tiene un momento específico de acción donde, ese es mi mejor amigo, por eso, por ejemplo, está tus papeles, no es nada fácil.
0: No,
2: cualquiera.
3: Y tú, ahí tienes a mejor amigo.
1: Sí, mi mejor amigo se llama Eliud Arce, señor.
3: Eliud, claro, lo conozco mejor de lo que crees.
1: Tiene 22 años siendo mi mejor amigo. Y le cuento que en el mundo del espectáculo, en el mundo del entretenimiento, es muy competido, porque cuando yo era reportero de La Oreja, y él era el reportero de Palpaparrús, que de hecho lo conocemos aquí,
3: Víctor Cordero. Amigo, Víctor Cordero.
1: Sí, Víctor Cordero tenía su programa aquí, que se llamaba
3: Chisme Caliente.
1: Entonces, cuando él trabaja para Chisme Caliente, pero estaba ventaneando, estaba La Oreja, todos los programas, entre reporteros es un celo profesional.
3: Así.
1: Y una envidia y un no te hables, que era muy cañón. Ese día estábamos esperando que en paz descanse a mi comadre Jenny Rivera, del Auditorio Nacional. En el Auditorio Nacional hay dos salidas. Ese día nos conocimos por primera vez. Él me regaló un cigarro porque yo fumaba como si tuviera hijos en la cárcel. Entonces, me vio Don Cheto, y me dijo, ¿quieres un cigarro? Él me lo ofreció solo. Empezamos a fumar. Y le dije, mira, no te conozco, pero como tú te acercaste a platicar y me ofreciste un cigarro, cuando aquí en Los Reporteros, si te ofrecen algo es veneno para matarte, te quiero proponer algo. Hay dos salidas en el auditorio y yo lo conozco perfecto. Si nos quedamos todos en un solo lado, Jenny va a salir por otro lado y no nos va a querer atender. Te propongo que tú te vayas a una salida y yo a otra, y quien la agarre le pase el material al otro. Eso era impensable en el medio del entretenimiento, porque era
3: tu nota.
1: Sí, era tu nota.
0: Claro.
1: Pues hicimos eso, le ganamos la exclusiva a todos, solamente yo agarré a mi comadre Jenny Rivera y yo le pasé el material a Eliud para pasarlo en Chisme Caliente.
2: Ah,
1: y ese acto hizo que nos hiciéramos mejores amigos. Ya después vinieron muchos
3: coincidencias,
1: pero a partir de ahí dije, este es confiable y es mi mejor amigo.
3: Siento que Giselle ya se quiere ir para su casa un ratito porque no va a participar en este segmento. ¿Sí?
2: ¿Por qué?
3: ¿Tienes mejor amiga?
0: No. ¿Amigo?
2: No.
0: ¿Es mi jefa?
2: No tengo, señor.
3: Está bien.
2: No se crea. No,
1: ¿entonces qué somos?
3: ¿Entonces qué somos,
1: estúpida?
2: De mejores amigas, mi mejor amiga sí desde que estaba chiquita, ella y yo nos identificamos y creo que fue como de la manera que empezamos nuestra amistad, y éramos uña y mugre, Don Cheto, que hasta al baño íbamos juntas, o sea, todo el mundo sabía que donde estaba yo, estaba ella, y donde estaba
3: periquear. Nos juntas a periquear.
0: ¡A fumar mota!
2: Y era muy chistoso porque ella era hindú, entonces obviamente, pero ella amaba la cultura mexicana, entonces me decía, oye, yo no puedo comer carne, yo no puedo hacer esto, entonces cuando iba a mi casa era su oportunidad para comer todas las chucherías que no podía comer en su casa.
1: ¡Oh, el de rey!
3: ¿Pero perro carní? No.
2: Sí, ella no podía comer carne, pero no, cuando estaba conmigo, iba a mi casa, era así como que era su oportunidad.
3: No sabía que tenías una amiga hindú, fíjate.
2: Sí.
1: ¿Y qué luego te quiso bajar para que ya no le hablaras?
2: No te hablo con ella, pero se casó y todo el rollo, entonces
3: ya se desapareció.
2: Sí, vive en San Francisco. Pero bueno, una de las cosas que nos identificamos era porque ella perdió a un hermano y perdió a su papá. Entonces su mamá era madre soltera, pero teníamos como esa conexión porque como yo también perdí a mi hermana, entonces ahí como que empezó nuestra amistad, y cuando me daba el bajón a mí, o ella estaba ahí para mí y viceversa.
1: Yo pensé que ibas a contar una de las todas las veces que te he tapado.
2: Ay, estúpida.
3: No, fíjate que está bien porque su conexión de ustedes fue a través de una pérdida, las dos tuvieron una pérdida en común, entonces había como un apoyo ahí.
2: Claro.
3: Ya de por sí, ¿no? Que claro. Está bien, está muy bien.
2: Sí.
3: Y tengo grandes amigos, pero yo siento que mi mejor amigo que falleció.
2: Sí, como yo también considero
3: un lugar especial.
2: Claro.
3: Porque no tengo amigos y sentidos.
1: Varios.
3: Muy sentidos. Sí. Muy sentidos.
2: Pero tiene amigos celosos en cuestión de que.
3: Claro. Que tengo muchos amigos muy celosos, celas de los otros y así. Como si yo fuera el gran perro personaje que eran andar así.
1: ¿Por qué le hablaste a él y no a mí?
3: Porque fui, no gritaron y tengo muchos amigos, sí.
1: Los salvé, no.
3: Como si yo fuera yo.

0: gran personaje, ¿no? Pero les ha de gustar andar, les ha de gustar que lo regañe, vale, lo que uno que hago.
1: Les gusta la mala vida.
0: Les gusta la mala vida. A ver, ¿qué dice la gente? Mm. Me estoy dando cuenta de algo, que hay gente que tiene muy buenos amigos y hay gente que no tiene amigos.
1: Ok. Claro.
0: Dice por acá, Don Cheto, yo quisiera participar, pero no tengo amigos, Jorge Torres. ¿Por qué será, hijo? A lo mejor tú eres el mejor amigo de alguien, no sé. Ferrari, ¿tú tienes mejores amigas?
2: Sí, señor.
0: ¿Puras marihuana?
2: ¡Puras cholas!
0: ¡Cholas, te traen a la cárcel! ¡Nos juntamos a brincar otras gordillas! Y van a las gordillas caminando y dije, ¡ey, esa gordilla! Y entre las tres las desgreñamos. No, ¿qué, Ferrari?
2: No, sí, sí, tengo.
0: ¿Qué? ¿Cómo se llama?
2: Génesis, es mi mejor.
3: ¿Génesis? Génesis.
0: Génesis.
3: No es Génesis, es Génesis.
0: Cállate, ella es michoacana. ¡Semos michoacana! ¡Génesis!
1: Es de Zacatecas, ella.
0: ¡Semos michoacana!
3: Y además ella nació aquí.
0: Era Génesis. Génesis.
3: Génesis.
0: Ok. ¿Por qué? ¿Cómo te hiciste amiga de Génesis? Yo recuerdo, ¿sabes qué hicieron amigas? Que no fue fumando marihuana en el baño de la escuela.
2: No, señor. Me cuidé en una peda.
0: Exclamó la delicada flor.
2: No, la conozco desde menos que tenía.
0: Le detenía el cabello mientras ella desgomitaba.
2: Sí, en el Tumblr ahí.
0: Es el pelo, güey.
1: Yo
0: qué. Espérate. Ahora sigo, degomítate porque.
3: Degomítate.
0: Suelta el imán, mete el dedo.
2: Pero la boca. Pero la boca.
3: Amiga que aguanta tu vomitada. Es de respeto,
0: es de respeto.
2: Sí.
0: Ok, a ver, ¿a qué es la raza? Dice, gente, ¿cómo estamos?
3: Yo tengo una, dice, buenos días, le voy a contar mi historia, Tere Aguilar. Resulta que trabajaba en una fábrica de fruta y hacía mucho frío, pues trabajaba en temperaturas bajas como 25 grados. Yo apenas había llegado a este estado y una muchacha muy buena me dijo que cuando saliera break me iba a dar un chaleco para que estuviera calientita. Me dio el chaleco y desde ahí le agarré mucho cariño y empezamos a hablar y ahora tenemos 7 años siendo mi mejor amiga y aparte de todo hemos compartido de todo y cuando digo todo es todo. Se llama Lili Ramírez, ella es de Nayarit.
4: Luis Rodríguez dice, mi mejor amigo se llama Mario, él compró una casa para que nosotros viviéramos ahí, hicimos un trato que yo pagaba el mortgage solamente y él se ocupaba de todos los arreglos que la casa ocupara. Llevo 12 años viviendo en esta casa y sin ningún problema. 22 años de conocernos y es mi mejor amigo.
3: O sea, ¿viven juntos?
0: No, él compró una casa y les relacionó a él.
4: Sí, se la dejó, lo dejó vivir ahí.
1: Mira, está qué bonito, Don Cheto, de las verdaderas amistades, dice Elizabeth García. Dice, yo tengo 3 mejores amigas, 2 de ellas han hecho actos que el día de hoy no sé qué hubiera hecho sin ellas. Cuando estaba embarazada tuve una amenaza de aborto de mi niña. Yo estaba sola, siempre fui mamá soltera. Entonces ella se salió del trabajo para llevarme de emergencia al hospital sin importarle que no la fueran a pagar su día y hasta me pagó el hospital porque estuve un día ahí. La otra me hizo la muestra de amistad más fuerte. Cuando me vine a Estados Unidos por un año, tuve que dejar a mi hija de 9 años por un año lo que estábamos juntando dinero para traerla. Hasta la fecha lloro y le agradezco por su paciencia y amor que le dio a mi hija ese año. O sea, se quedó con su niña, la estuvo cuidando todo un año también.
0: Okay.
1: Oh my God, that's so beautiful. El número en cabina para participar es el 818-563-1055 o también pueden seguir mandándonos sus mensajes a las redes sociales de Don Cheto al aire. Sí, soy Said del Chino al aire, Giselle, Bravo Giselle o la chica Ferrari con carro. Regresamos.
0: ¿Sí regresamos con llamadas?
3: Sí.
0: Ah, qué bueno, qué bueno. Que pensaba que no iban a darle más al cemento.
3: Sí.
0: Pero está bueno. ¿Qué es su mejor amigo que ha hecho por...? Este es una chino encuesta, ¿eh? Es de esas del chino, ¿verdad? Que yo creo que tú deberías de decirle a la raza que hablara, porque...
3: Pues es lo mismo, somos un equipo, viejón. Llámenos y cuéntenos su historia. ¿Qué acto fue?
0: Fue tu idea y nosotros como que estamos nomás como siguiente la corriente.
3: No. Va a ser un éxito al regresar, va a haber muchas llamadas.
0: Okay.
3: Márquele, márquele.
0: ¿Cuál era la pregunta?
3: 818-563-1055. ¿Qué acto o qué fue lo que hizo que una persona fuera tu mejor amigo o amiga?
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1: Señores, el chino tuvo una genial idea.
2: Ay, así que diga genial,
3: ¿sí? A ver, ¿qué? No más lo que es.
2: Ah, genial.
3: Produciendo, porque el productor no sirve de este programa.
1: Ah, no sirvió, ah. No más.
2: Andas muy elevadita. ¿Ve cómo lo hace usted, señor?
1: Es mi.
2: Usted lo vuelve loco.
3: Oiga, pero en serio, vamos a regresar.
2: Al rato que le muerda la mano como los del Piolín, se va a estar quejando.
3: Piolinazo, ¿eh?
2: Al rato que le ponga un piolinazo.
3: Dígame el Terry chino.
2: Al rato demandado, porque se encuera enfrente de todos.
1: ¡Ah! No, nomás me piquité el short para ponerme el pantalón.
2: Por eso al rato va a ver.
1: Ella los veo a los tres ahí. Que,
2: yo no.
1: Él se quitaba el short para poner un pantalón enfrente de nosotros y le veíamos los calzones. Ay, ridículos. Son los amigos que ven cómo son malos amigos, ¿vale? Señores, ¿qué ha hecho tu mejor amigo para convertirse en tu mejor amigo? Tengo muchas. Esta quiero contarla.
3: A ver.
1: Porque es rara.
3: A ver.
1: Muy rara.
2: Telas.
1: De hecho, es muy rara tirando a. Tiene una rareza tirando a. Así que. Dice, Cheto, no diga mi nombre porque yo soy una mujer casada, pero yo, mi mejor amigo, es un amigo desde México, desde que éramos niños. Él se vino a Estados Unidos, pero éramos amigos desde los 10 años. Cuando tenía 17, regresó y fue mi novio. Entonces él se regresó a Estados Unidos y me vine también después de un año o dos. Nos volvimos a encontrar. Pero la cosa es de que él ya tenía 19 y ya se había casado con una K. Entonces yo lo amaba y nos prometimos seguir siendo amigos, respetando su matrimonio. Hasta ahora, hasta la fecha, él está conmigo en las buenas y en las malas, y siempre que lo necesito, le llamo.
4: Ah.
1: Y llega y deja de hacer lo que sea por ayudarme. Y ya me lo prometió. Lo voy a hacer hasta el día que me muera.
4: Ay, that's kind of odd.
3: Ay, hay algo más, viejo.
4: No, a ver, espérate.
1: Está peligroso.
3: Amigo,
4: es muy peligroso. No sabía.
1: Está peligroso.
4: Sí, se puede tener un amigo heterosexual, o sea, una mujer y un hombre, pero sí está difícil que no se enamore de ti.
3: Acuérdate, no, pero en este caso sí se puede tener, pero aquí ya hubo qué. Ya hubo que ver, esto no.
4: ¿Cómo?
3: Creo.
4: ¿Sí hubo que ver?
3: Sí.
1: Yo siento que si es su amigo. ¿Sabes qué? No puedo yo opinar de algo que no conozco. Mejor voy a callar el perro chico.
4: No, but if it was your boyfriend, that's kind of weird, Don Cheto.
1: Yo siento que si es su amigo.
2: No.

0: no puedes.
1: ¿Son
0: pero
1: derechos?
2: No es amigo con derechos porque él está en México.
0: No, aquí están los dos. Yo digo que sí es amigo, pero creo que sí han probado las mieles del deseo los dos. Siempre, no estoy diciendo que esté mal.
2: No, pero es que no puedes, no puedes, si a lo mejor ya probaste la gelatina, no puedes decir al rato, ay, no, pues ya somos mejores amigos, es kind of weird. Sí, ahora, como una amistad como Said y yo, sí.
0: ¿Por qué?
2: Pues porque pues andamos pegados
0: no
2: todo el
0: tiempo. No te vayas a tener una descuidada, güey, una borrachera. Ay, ay, te van a desconocidona.
1: Bueno, ¿cuándo le voy a pegar una desconocidona? No.
2: Yo me he cambiado enfrente de él y nada, nunca ha sido.
0: Ah, qué chiste.
1: ¿De acuerdo que haces?
3: A ver.
1: A ver, enfrente de nosotros.
0: Ay, no, cállate, pechino. Ok, vamos a ver qué es el pueblo.
1: Mire, mire, un amigo jamás hace con envidia las cosas. Yo todo lo que opino de mi befa es para mejorarla.
2: Claro.
1: Así le digo, no, esa no
0: se puede. Tú la puedes ver ella desnuda y no sentir nada.
1: No, no siento nada.
0: Te felicito, qué bien actúas. Ay, a uno me la pega. Algo traes contigo.
4: Panchis Olivares dice, yo tengo 15 años con mi amiga, se llama Imelda. A ella, su esposo la dejó y venía a llorar conmigo. Después me dejaron a mí y yo lloraba con ella. Y estamos en busca de novio hasta la fecha y somos mejores amigos.
0: ¿Y por qué no se juntan los dos rotos?
4: Las dos rotas.
0: El dos rotos y la rota y el descosido, vale. Ay, ¿qué dice? Juntos. No, vamos con Manuel, el número uno, que dice que su mejor amigo arriesgó su vida por él. Wow. ¿Cómo estamos, Manuel?
1: Jorge.
0: No, vale, yo digo, tengo aquí Manuel la dos. Pásame a Manuel en la dos, pues. Manuel en la dos, porque ya lo vendí. ¿Cómo estamos, Manuel?
5: Ferrari. Aquí lo escucho.
0: Viejón, ¿qué hizo tu amigo por ti?
5: Mire, Don Cheto, es más complicado que poner la vida. Lo que sucedió fue que a mi hermano hace un tiempo lo levantaron y lo desaparecieron. Nosotros trabajábamos para el gobierno y yo estaba aquí en Estados Unidos. Uh-huh. Él me habló cuando supo de la noticia y se ofreció de volada para hacer lo que se tenía que hacer. No sé si me explico un poco.
4: Sí.
5: ¿Y qué pasó? Pues nos agarramos por ahí en un enfrentamiento en Michoacán y él me ayudó a salir del lugar donde estaba encajonado, pues. Uh-huh. Y después de todo esto me vine para acá y él siguió enfrentando ahí el problema y hasta la fecha sigue dándome pues ahí la mano en cualquier momento que yo llegue.
0: ¿Oh, sí?
5: A ir para allá. Y para mí eso es algo que...
0: O sea, él estuvo en una balacera ahí contigo, hijo.
5: Sí.
0: Dame Dios, mira, esta gente anda brava, ¿no? Yo saliendo con...
1: Oye, ese es
0: de y el chino diciendo, ay, entrenaba a los niños de... Ay, amigos se la rifan de bien a bien, y Said con su ay, espérate, tú eres aquí a puerta y honesta. Ridículos. Este vato anduvo en la refriega por el amigo. ¡Sálvate tú! ¡No te puedo dejar! ¡Sálvate! ¡Pa, pa, pa, pa, pa! ¡Corre, huye! ¡No puedo! ¡Que te largue!
2: Casi pierde la vida por el amigo.
0: Vale, como de película. Esto es de película.
1: ¿Usted qué contó?
0: Ah, yo nada.
1: ¿Ve?
2: Que lo regañaba.
0: Que son monos de lobo.
1: Sí, o sea.
0: Bueno, ¿les cuento el no de Funline?
4: Esta está buena.
0: Ay, chino.
4: Pero es que, ahí le va, Maribel González. Yo tenía mi mejor amiga desde que llegué aquí a Texas. 11 años después, nos hemos dejado de hablar.
0: ¿Por?
4: ¿Sabe por qué me dejó de hablar mi mejor amiga? Porque supo que le fui a Trump, voté por Trump.
0: Yo le quité el habla en un momento de ira a un camarada.
4: Que votó por
0: que
4: Trump.
0: Votó por Trump.
2: ¿Sí?
0: Sí, ya después me arrepentí porque dije, no debería yo, ¿verdad?
2: Pero... Ah, yo sí le dejé de hablar a gente que...
1: Yo también.
4: ¿Neta?
0: Pero fue en el exacto momento donde todo estaba muy mal y fue por como me dijo que votó por Trump. Y si me está oyendo, ya más o menos va a captar porque...
2: Y si me está yo oyendo...
0: porque lo habló como... Me lo dijo como con un... como de muy despectivo hacia los que no tenían papeles y dije,
4: no
0: estoy seguro que quiera tener esa raza yo al
4: rato. Tipo de amigos,
2: la neta. Oiga, esto está triste, dice, no digas...
0: Ah, sabes nombre. Que la gente sin papeles nomás le roba al gobierno y yo,
4: ¿de dónde vengo, compa?
0: Desde allá, camarada.
4: Camarada.
0: Que te arregló tu ruca.
4: Exactly.
0: Tampoco no mameyes en tiempo de papayas.
4: Exactly.
2: Duchito, esto está triste, dice, ¿qué segmento tan más feo? Y lo digo porque no tengo ni una perra amiga y las que he tenido, mi error es que espero mucho porque les doy mucho.
0: Es que lo malo de... Malo no es dar, malo es esperar que te den a cambio.
2: Uh-huh.
1: Qué bonito, señor.
0: De verdad.
1: Debería de ser usted un motivador.
0: Motivador, ¿verdad? Sí. No, en realidad, no es malo dar en exceso a alguien. Lo malo es que eso lo uses tú para obtener algo a cambio también. La clásica es que es recíproco. ¿Debe ser recíproco? Sí.
2: En un mundo ideal, sí.
0: Pero si tú das, tienes que desprenderte de lo dado, porque no siempre va a ser recíproco.

0: Exacto. Y te va a hacer mucho daño cuando no sea recíproco.
1: No esperas que hagan lo mismo hacia ti.
0: Ya nos vamos, pues, ¿verdad?
1: Híjole, quedaron unas muy buenas.
0: Quedaron unas muy buenas, Chino, para una Part segunda two. Parte, probablemente por ahí en el 2026.
1: ¿Eh? Sí.
0: Gracias.
1: Bye.
0: Y a todos los que son, que tienen su mejor amigo, llámele, chiles un mensajito.
1: Sí. Y si se pelearon por una tontería, reconcíliense.
0: Reconcíliense, sí, hombre.
1: Para ti tonterías es que te acuestas con su esposa.
0: No.
2: Oh. That's true,
1: pero
2: bro.
1: Me acostado con la esposa.
2: Pero las novias.
1: Puedo ser muy cañón, pero jamás de
3: hecho. Yo conozco a amigos.
0: No, no, tampoco lo haría.
3: Yo conozco amigos tuyos que aseguran que te metiste con sus callitos.
0: No. Yo nunca andaría. No, yo nunca andaría con la esposa de un amigo.
1: ¿No?
0: ¿Ah? Bueno. ¿Sabes qué? Creo que uno sí.
1: ¿Sí?
0: No te creas, Chino.
1: ¿Por qué le está llamando a la guarda celular?
0: No, te creas, no.
1: Tú no eres su amigo.
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0: nos está escuchando harta raza en San Pancho del Rincón. Manda saludos a su familia, por favor.
1: Saludos allá a Calzado Grab, Tumberos Yandel.
0: Ok.
2: Hable como los, ¿cómo hablan los de San Pancho?
0: San Pancho, pues así como está hablando de ahorita. Pero ellos dicen que no. No, no tan, pero sí de allá. Oye, y qué bonito que trajiste a tus hijas desde Reino Nevada, mi gracias, carnal. 8 horas se aventaron. Ay, tan lindas ellas, mira nomás.
3: Qué
0: mosa.
2: ¿Alison, Chile y Alina?
1: Sí.
2: ¿Alison, conoces a Don Cheto?
0: No.
2: ¿No?
0: Sí, me abrazó muy bonito.
2: Sí. ¿Te gusta Don Cheto?
4: Y así, la verdad, ni lo conocía.
0: Van a tener su playera, ¿eh? Porque van a ser preventas, hijas. No, mira nomás. Uy, qué bonito, muchacho.
3: Sí. Hagan más, hagan más.
2: Ya llevan tres, ya llevan tres.
0: Lleva tres. ¿Tú no quieres mandar saludos a tu familia en San Pancho? Acá para arriba. ¿Cómo se llama tu mamá?
2: Allá están.
0: Rosa María. Salud, doña Rosa María.
2: ¿Se conocieron en
0: Iri nomás, muchacho? Iri nomás, nietas. Qué chulada, nietas. Usted que no quería este. Me decía, ay, yo no sé qué le mire nomás con esos ojazos chulos. Qué muchachos. Muchas gracias, agradezco mucho. Corazón. Gracias, dale. Bueno, sigan disfrutando del programa. Sigan disfrutando del show.
4: De este gran show.
0: De este gran show, porque ahorita vamos a hablar de cosas tristes, porque vamos a hablar aquí, Tito, aquí, Fito, aquí conmigo. Vamos a hablar de maldades que has hecho tú, así como una maldad que has hecho. Todos tenemos, ¿cómo se dice?
3: ¿Maldades? ¿O nuestro diablito?
0: Nuestro lado vengativo.
3: Ah, yo siempre.
0: Y este fue un tema que nos mandó una radioescucha ¿por qué no hablamos de cosas que hemos hecho por maldad? Y es muy difícil aceptar que hay maldad en nosotros. Hoy, ok, ¿por qué no va a haber maldad en nosotros, señores?
2: El yin y el yang.
0: El yin y el yang.
2: Lo blanco y lo negro.
0: Tú has hecho maldad, que ponchar llantas, decir chismis, levantar falsos testimonios y mentir. ¿Qué maldades has hecho? Hay mucha mujer que ha hecho maldades.
3: Oh, ya. Por venganza.
0: Por venganzas y por eso.
3: El marido le puso el cuerno y se vengó.
4: Sí. ¿Yo puedo decir la mía?
0: Adelante, chino. Y no, compa. Mira, no te vamos a criticar, hijo.
3: No, no te vamos a juzgar. No, no te vamos a juzgar.
4: Yo no prometo nada.
0: Jálate.
4: Cuando estaba en la prepa había una morra que me gustaba. Y pues quería con mi compa. Y le eché mentiras para que no anduviera con él y cayera conmigo.
0: O sea, tú hablaste mal.
4: Hablé mal de mi compa.
3: Sí, te veo haciendo esas cosas.
4: Sí, le chapulineé.
3: Siempre.
4: Ahí sí, fue mi primera vez que chapulineé. Y me sentí mal. Chale, sí, me sentí mal. Ahí sí, reconozco.
0: Yo le dije a la güera, le dije, oye, pero lo que estamos haciendo está bien. Me dijo, ah, ¿qué le di un chapulín? Y ahora,
3: ¿crees que esto sea lo correcto?
0: A tu suegro le gusta cuando cotorreo así, como que él sí me hubiera querido.
3: De yerno, sí.
4: Ah, no creo, ya conociste en verdad. Qué belleza.
0: Aparte no le aguanta.

0: Mira, tu suegro es bien, bien movido. Es un chico, tú, el conmigo.
1: No, y espere, no, y no conoces la parte de no comas eso. Sí. Eso no está healthy. ¿Por qué están comiendo esto? Mírame a mis 70 años. Mírame. Sí.
0: Ah, está bien corrioso.
1: Aguante esa parte de él.
0: Maldades que has hecho por
1: maldades.
0: Maldades, vamos a maldades.
1: Hola, buen día. No digas mi nombre, pero le tiré una cachucha a la basura.
0: ¿Por?
1: Pues es lo que dije. A ver, cuenta más.
0: Estaba bien fea, no le gustaba, una gorrameada allí en gorra. Y él la tiró la gorra. Dice, don Cheto, no diga mi nombre. Yo le hice brujería a un exnovio. Me dejó y dije, no, chiquitito, a mí no me vas a dejar. Y fui con una señora que le hiciera brujería. Y ya después me daba cuenta que sí medio funcionaba. Porque decían que se sentía mal y empezó a perder mucho peso. ¿No se van a asustar? ¿No se van a asustar por lo que estoy leyendo?
1: No.
0: ¿Hizo brujería al novio? Dice, hasta que un muchacho empezó a hacer mi caso y dije, bueno, está bien, ya le dejé de hacer brujería, pero sí funcionó.
1: No, qué güey, esa es una maldad.
0: Oye, yo quisiera abrir este tema también de la brujería, también es parte de las maldades, la brujería. Va. Sigamos con la brujería.
1: No digas mi nombre, esta morra, pero mi amiga y yo le ponchamos las llantas a la troca de mi ex. Eso fue porque se fue al baile con el novio de mi amiga y mi ex nunca supo quién fue.
0: Ok.
1: O sea, como el amigo, el ex se fue con el novio de la otra amiga al baile y de coraje estas fueron y le poncharon las llantas.
0: Ponchallantas, ya se me hacían falta. Ya hacían falta las ponchallantas.
2: Las ponchallantas y quebra vidrios.
0: Giselle Bravo, que es la presidenta del club de ponchallantas y quebra vidrios de Jesús Ángeles.
2: No, somos Vengativas SADCB.
0: SADCB.
1: Nada más como update, la que le tiró la cachucha, su cachucha favorita a la basura, le dije, ¿por qué hiciste eso? Porque le caché una cuenta de Facebook.
0: Chale. Ahí te va, esta es unas por otras, viejón. Dice, mi cuñada me vio en un restaurante comiendo con otra mujer. Tarde que temprano le dijo a mi esposa que es su hermana. Está bien. Lo que no sabía es que en un celular que ella nos había pasado había fotos íntimas de ella y yo las posteé en redes sociales.
1: ¡Oh!
0: Qué mal corazón tiene este tipo. ¿Por qué hiciste eso y no compartirla con...
2: Señor.
0: No estoy jugando, ¿vale?
2: Ahí le va esta, me piden anonimato. Dice, resulta que yo le ayudé a mi cuñada a mandarle hacer unas mantas con las fotos encueratriz Carlota del amante de mi hermano y las pusimos por todo el rancho.
1: ¿Qué?
0: Dice, esas perras maldades están re feas.
2: Amo esas, güey.
1: ¿Sabes qué es lo peor? Sigue con él.
0: Sí, se la amo esas.
2: Amo esas, me encanta.
1: Y sigue con ella, hijo.
2: Sí.
0: Sí.
1: Ay, es casi que estúpido.
0: A ver, ahí va, espérame que...
1: Buenos días desde San Luis Obispo. Antes vivíamos en unos apartamentos y los inquilinos siempre se estacionaban mis, es que se me parqueaban en mi parking. Se estacionaban en mi parking. Y de coraje les apagué el calentón del agua y por toda una semana se bañaron con agua fría.
2: Qué fuerte.
1: Está buena esas son de las buenas.
0: A don Cheto, yo le quebré la pata a una señora. No sé por qué la señora pobrecita iba caminando y a mí nomás se me ocurrió aventarla.
2: Güey, eso está cañón, pero eso es nomás de maldad.
1: Tuvo una bien fuerte, señor. Una bien fuerte.
0: Así que
1: fuerte.
0: Va a empezar viva el borrillo y ve a la viejita y ¡woo! La aventó. Yo sé que ustedes no conocen Acapulco, pero ahí es pura subida.
2: Ay, no sean mamilas.
0: Una pata a la señorcita.
2: ¿Qué pasa?
3: Dice, resulta que yo trabajaba en una compañía. Yo trabajaba en una compañía donde el manager era muy amigo mío. Yo lo ayudé a subir. Éramos uña y mugre. La cuestión es que un día se dieron cuenta que yo me achinaba y me robaba cosas, mercancía de la compañía. Él me puso el dedo, me acusó e hizo que me corrieran.
1: Okay.
3: Pasaron los años, yo me hice ciudadano.
1: Ajá.
3: Un día fui a buscarlo, sabía dónde se movía. Sin que se diera cuenta, lo amarré, le tapé la cara, lo amarré, lo encajuelé y lo fui a sacar a la frontera. Él no tiene papeles, es guatemalteco. Y lo dejé fuera de Estados Unidos.
0: No, me...
2: Oiga, como el caso que se volvió viral de la morra que el vato creo que le puso el cuerno y él no tenía papeles y lo sacó a la frontera, ¿se acuerda? Fue el año pasado.
1: ¿Sí se acuerdan?
0: Para ser amigo de él, porque...
1: No, ese somos compas.
2: Ese no lo quieres de enemigo.
0: No, no quiero de enemigo, yo este vato.
1: Somos compas.
0: Hola, ¿cómo no? Fíjate, compré.
1: Dice...
0: Ve muchas películas, tú ve muchos videos.
2: Cañones.
0: ¿Lo que el narco es ti?
1: Pues dice, no, acá la maldad que hice de coraje fue a una tía de mi esposa. Le pedía prestado dinero a mi... A, a mi esposa, a mi mamá, cuando vivíamos en México. Y cuando le íbamos a cobrar, dice, nos corría y nos decía que no nos iba a pagar. En una de esas últimas, pues, pidió dinero para venirse a Estados Unidos.

0: Ayudamos, ajá, le ayudamos, pero lo que no se dio cuenta la señora, que como no sabía nada de Estados Unidos, mi esposa le ayudó a abrir una cuenta de banco, y cuando empezó a tener dinero, yo tenía acceso a la cuenta y le bajé un billetote. Ah. Se dio cuenta, pero se armó un pedote, pero no me arrepiento.
1: O sea, el vato, la esposa le abrió la cuenta de banco y obviamente como la señora no sabía, había, le vacunaba la feria a la
0: tía.
1: ¿Pasó a Ana Bárbara?
0: ¿Cómo?
1: A Ana Bárbara la vacunaron, no, y los traían Tengo Talento a estos muchachos, le han pasado tantas cosas a mi carnala, ¿verdad?
0: Sí.
1: A ella, digo, también fue noticia. Ella iba ahí con unos morros, se da, es que son los que me ayudan en el banco. No le robaron dineral.
2: No es cierto,
1: sí,
2: viejo.
1: Sí, pues tenían acceso a todas las cuentas de ella, le robaron un billetón.
2: ¿Y no demandó?
1: Sí, lo demandó.
2: Ah, qué bueno.
1: Bueno, a nivel de que los morros le compraron una casa a su jefa con esa feria que le robaron a Ana.
2: Ah, no.
1: De 100,000.
2: Ahí le va a estar Eduardo López, dice en YouTube: Don Cheto, cuando estábamos en la secundaria, un maestro nos reprobó y era bien antojado el viejón. Todo se le antojaba, y en unos tacos de frijoles por reprobarnos le pusimos purga.
1: Malosos los güeyes.
3: Hablando de maestros, cuando iba a la prepa, teníamos una maestra que desde que llegó el primer día dijo que los hombres le caían gordos.
1: Ah.
3: A todos los hombres nos trataba mal y nos reprobaba. Un día nos pusimos de acuerdo varios de varios grupos y fuimos y le aventamos 3 kilos de huevos a su casa.
1: Ahora sí les va a caer más gordos los hombres para que se le quite. Dice Don Cheto, ahí le va la mía, soy mujer. Mi ex me engañó, le quebré el vidrio de atrás y a su troca, y él estaba adentro. Ah, mira, esta es brava, la
2: quebra vidrios
1: de la que se salvó ese.
0: Pero yo quisiera saber si de verdad pasa eso. Por ejemplo, aquí dice que en YouTube un manager me bajó a mi novia y por venganza le hablé a Ice porque no tenía papeles.
2: Sí pueden hacer, sí,
0: pero
2: eso.
0: Es que
2: claro,
0: yo conozco
2: que sí.
0: Raza que hace hecho eso,
2: claro.
0: Es que, o sea, yo no voy al a Ice yendo por una persona porque esta persona tiene y ya, sí, vamos por él y vayamos.
2: Pues si fueron a los aeropuertos, güey.
0: Sí, pero no es como que vas a hablarle a Ice y aquí tú entras donde vivo a
2: güey.
0: Y que Ice se tome el tiempo para ir y manejar y ir por él.
1: A ver, esta está bien fuerte. Dice Don Cheto, a mí me despidieron injustificadamente de una compañía. Yo lloraba mucho y estaba muy deprimida, y una amiga mía que es bruja me dijo, tú dirás, y le dije, sí, quiero venganza. A los pocos meses hubo un accidente en esa compañía donde murió alguien. Eso hizo que la compañía fuera a la quiebra.
2: No manche.
0: Áyale tú.
1: ¿Será?
2: ¿Coincidencia?
1: ¿O brujería?
3: El director de la prepa, la verdad, se portaba bien ulero con varios compañeros. Y resulta que decidimos ponerle cola loca a las puertas del carro.
1: ¿Cola loca?
3: Sí, cuando lo intentó abrir, se fue hasta la pintura.
1: Chale. A ver, este vato está bien malosón. A ver. Dice Don Cheto, yo tenía colección de tangas. Cuando ya tenía una relación seria, mi novia se iba a ir a vivir conmigo. Entonces yo dije, voy a tirar las tangas. Y yo le juro que yo las iba a tirar a la basura. Pero vi un carro con la ventana abierta y se las aventé.
2: Ay, no, güey.
3: Pero eso no fue venganza porque no saben de quién es el carro.
1: Mismo. No, pero es una maldad. Es una maldad,
3: es una maldad. Pero no una venganza.
1: Sí. Oye, ¿qué tal si te tocó un cripizón y dijo, ay, qué regalazo me mandó aquí? Son güey allí.
0: Dice, mi maldad está leve, por ahí les va. Cuando me casé con mi esposa, el día que nos fuimos a vivir juntos, ella tenía muñequitas de porcelana y las puso en el perro tocador frente a la cama. Y cuando echábamos pasión, pues yo sentía que las mendigas muñequitas de porcelana nos estaban viendo. Y como a los 3 meses que las echo en una caja y que las tiro. Y le dije, ay, es que se cayeron, se quebraron y las tiré.
1: Pero también qué piratón estaba de que, ay, me ven las muñecas.
3: Ay, sí, sí, maldades
2: y creepy, así. Las
1: hasta te siguen con los ojos.
2: Sí, they're creepy.
1: Resulta que
2: sientes que te ven.
3: Dice, yo resulta que trabajaba en México aplicando químicos a las verduras.
1: Hoy nomás.
3: El señor un día no nos quiso pagar y nosotros sabíamos cómo usar los químicos, le pusimos químico al agua y le quemamos toda la parcela de rábanos completa.
1: Con los químicos.
3: Con los químicos.
1: Dice Don Cheto, me peleé con mi ruca y yo tenía un sombrero firmado por el fantasma y él sabía que lo quería mucho, que lo agarra patas y que lo pisotea. Bueno, está bien. Dije, está bien, así lo dejé. Después me vengué de ella, que le quebro un maquillaje que muy caro de la marca MAC, que costó $500. Como un set de makeup.
2: Ah, un set de makeup.
1: Yo también. Bien, no te creas, viejo, no.
3: Yo tenía una amiga.
1: La venganza no es buena, mátelame y envenena, ya lo dijo el chavo.
3: Yo tenía una amiga que me tenía mucha envidia, para que tienen amigas que les tienen envidias. Dice, y siempre hacía todo para bajarme los vatos. Un día, un ex de ella hizo un post falso diciendo que la morra tenía herpes. Yo lo agarré, hice varias cuentas de pollos el pechugón y lo viralicé. Y nadie supo que fui yo.
1: ¿Tenía herpes? ¿Pero sí tenía herpes?
3: No, pues no sé, porque era lo había puesto un ex de ella.
2: No manches.
0: Dice, mi novia me engañó y no hallaba yo cómo reparar los daños. Y ella me rogaba y me rogaba para que volviera. Pero la neta, yo sí andaba.

0: Bien enojado. En una de esas le dije, está bien, pero necesito un viaje para pensar las cosas. Le propuse, ella compró vuelos para irnos a Europa, gastó $10,000 y a la hora de vernos en el aeropuerto, no llegué, la dejé plantada.
1: ¿Iría a Europa ella sola?
0: Sola, quién sabe.
2: Ahí le va esta, mire, dice en YouTube, dice, mi ex fue muy malo conmigo, ya que nos andábamos separando, pues yo para cobrármelas conquisté a su amigo y compañero de trabajo, hasta nos comprometimos para casarnos, porque yo sabía que le iba a doler y me las cobré.
0: Ay, no, pues así está fuerte. ¿Y sigues con él o no?
2: Ese sería el novio del asunto.
1: Oye, yo tengo una de un vato hacia una morra.
2: Ajá.
1: Quiero cerrar con. Espera, no sé qué traigo en la nariz, ¿vale?
0: Mocos.
1: Se me fue choca la raya, o creo, güey.
2: Ay, no manches.
1: Salió chiloso. No.
0: No diga eso.
1: No, yo nunca.
2: Te la van a creer la gente.
1: No me, tú sabes.
0: Ahora no, güey.
1: Sí, ando Gisis, ahorita yo, chavalón. Así son los pedazones de Gisis que ven. Ahí te va. Don Cheto, yo he hecho cosas, maldades, es un buen hombre, maldades por coraje, por venganza y por rencor y por ardor. Pero lo peor que yo me acuerdo que he hecho es que estuvo de esta manera. Tuve una relación con una mujer, me dejó porque había diferencia de edad. Sus hijos no me querían, pero ella tal vez por temor o no sé qué, nunca me cortó bien formalmente. Y empezó una relación con otro hombre. Cuando yo me di cuenta, hablé con el vato, le conté lo que me hizo a mí y ellos dos cortaron. Pero antes de yo hablarle a la ex, me metí a su garaje en la noche y le corté las líneas de los frenos. Tuvo un accidente, pero fue muy leve porque iba apenas arrancando en un stop, pero no le pasó nada.
2: No,
1: pero
2: manches, eso de cortar frenos está de otro nivel.
0: Esa
2: malla
0: está pasada.
2: You're weird, dude.
1: Chale. O sea, lo bueno es que la morra no le frenó en un stop. Imagínate, ya encarrerada.
2: Pero eso es porque ya le deseabas la muerte, güey. O sea, ya para cortarle los frenos a alguien, ya es que ya estás a otro nivel.
1: Ya estás psicópata,
2: güey. Ya, go get therapy,
1: bro. Ya me dio miedo. Ya me dio muy harto miedo.
2: That's a little scary.
1: Yo nunca he hecho nada.
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1: Las carnes que nos dieron, las de...
2: ¿Qué saqué fue?
1: Beef guión bajo charritos. Claro, chaparritos. Están buenas, güeyes.
3: Están buenas, güey.
1: Aquí yo soy carnero.
2: Tengo ganas de caldo de res.
4: Ay, le sigue el vómito al niño.
2: ¿Qué va a hacer tu jefa hoy de comer, hija?
4: Fíjese que mamá hace un caldo de res muy perro. Se lo tengo que presumir.
1: ¿Y de qué nos sirve?
2: ¿De qué sirve tener?
4: El único que disfruta las delicias de la comida de mamá es mi padre... Y pues ya ahora el pollo.
2: ¿Qué es lo que me dijo tu jefe el otro día? Me dijo, nada más por ahí, tomás por la comida y todo, por pagar esas dos. Me dijo, no, hombre. Le dije, no, antes no se ha aventado usted aquí del 605 y.
4: Ay.
2: Las granas no me han dado, no me ha faltado. Porque aguantarlas a las dos.
4: Lo consentimos mucho.
2: Sí. Pero lo consienten cuando ya me lo agarraron, me lo hicieron como quisieron. You guys team up against him. Le dicen no, que parece un niño. Exacto. O sea, me dijo, you know I'm not lying.
4: ¿Se ahogó con usted?
2: Sí. Y le dije, no, bájales vara una antojada de comida. Yo diciéndole.
4: Con razón llegó como muy.
2: Bájales vara.
4: Muy altanero mi papá el otro día. Así.
2: Tres brínculas, güey.
4: Fue su conversación con usted.
5: ¿Cómo así?
2: Te veo muy delgado. O sea, ¿y? ¿Te vas a dejar que sea la barba?
5: No. No más que como no hay tele, igual que varios de aquí que vienen fodongos.
2: Hoy dije, yo vengo bien perrón.
1: Ah, ¿cuándo perra?
4: El chino viene con su mismo look de siempre.
2: Pana, mis pantalones, mira. Es de pana.
5: Oh, está bonito su pantalón.
2: El otro día
5: el pantalón que me iba a traer, ¿dónde está?
2: Se me olvida.

0: otra me surtí. Fui a la marcha y me surtí.
1: A rato le voy a escribir.
0: Agarré calzones, una pijama.
1: Es más,
0: pantalón. Es que ahora ya me quedan bien perros.
1: Acuérdese al rato que le marque, que no vaya a torcer los ojos porque no le voy a llamar para nada a la Bora. Le voy a llamar para recordarle de mi pantalón.
0: Ok. Chales, que ya no te lo quiero dar, que está bien bonito.
1: Ah, no, ahora me lo trae ya.
0: Ok, bueno, pues está bien.
2: Te lo prometió.
0: Gracias, Chinel.
3: Vámonos, señor.
0: Bueno, despídete de la gente.
3: Ya me voy y deséenme suerte porque ando queriendo comprar la moto.
2: Ay, ya.
0: Ay,
1: señor, ya siéntese.
0: No, a ti te gusta estar encharcado, te pocati, güey.
2: Ese mendiga raspadón que tiene ahí en el codo cenizo que trae ahí.
3: Perdimos contra la Real Sociedad el viernes.
2: Aprende que es una señal de Diosito que te dice, ya no andas para estos trotes, Chino.
3: No, sí, todavía.
2: Ay, no.
3: El partido es de veteranos, es para divertirnos. Pero si juegan bien los güeyes. Dénense, ya que estemos todos completos, van a ver.
0: Ok, bueno, Chinel, como quiera que sea, ya no te encharquis, hijo.
3: Es una Ducati, está bien, perra. Présteme.
2: Ay, no,
0: ya no te encharquis. Tu ruca no te dice nada, ¿verdad?
3: Pues yo soy el que la pago.
0: Chale, ¿qué? No, es que tú tienes una perra suerte, ¿y vale?
3: ¿Por qué?
0: Todavía son bien patanes y les tocan unas viejononas.
3: ¿Por qué?
0: Nunca se las hacen de pedo.
3: A ver, no, pero no tiene por qué hacerme la de pedo.
0: Y yo, mira, soy un pan de Dios.
2: Ay, qué güey. No es un
0: todo
2: pan
0: me
2: de
0: molesta
2: Dios.
0: En la casa, mi Ubali.
2: No, no es cierto.
0: ¿Ve tus patanazas, güey? No, ¿te tocan unas morras?
3: No. Sí, ¿patán? Sí. A la abuela le doy todo lo que quiera y lo que lo necesite, no le hace falta nada. Entonces, si yo dijera,
1: ¿qué más quiere? Ya tiene todo.
3: Le estoy cambiando el Tesla, arreglo la casa, que quiere unos tenis. O sea, le compro todo. Mientras yo pueda pagar la moto y no le quite de su dinero de ella y de los niños, ¿por qué se va a enojar? Malo fuera que me la comprara y no tuviera para pagar la
0: mujer
3: casa.
0: La mujer siempre te va a decir que siempre hay cosas que se necesitan más que una moto.
3: Ah, no se crea,
0: de
3: repente.
0: Yo te estoy diciendo que te tocó una ruca que no te la hace de todos.
3: Oh, no, me se desquita. ¿Quieres estos tenis? Le acabo de comprar unos Adidas, no sé qué, y compró un anillo de Disney de no sé qué. Ah, no se crea.
0: Están igual, dos tepocatitos, les encanta estar en
3: correcto.
0: Aquella ranita zacatera y este tepocati. Bueno, nos vemos, familia. Los quiero mucho. Bye, Ferrari.
2: Adiós, los veo mañana. Aquí manda 100.3 de la ley, 10:57 minutos. Muy buenos días, feliz inicio de semana. Comiéncelo con la patita derecha. Saludos para Bufadí, papacito. También para todos los que están trabajando ahí. También para el señor José Dimas y toda su linda familia. Oh, señor Taco, qué rico burrito me trajo, sabroso. Vámonos con esto porque entre más lejos me vaya, ay, siempre me lo acuerdo de ti. Buenos días.

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0: eso y feliz lunes para todos. Ya están aquí sus amigos de siempre, acompañándoles a las 3 de la tarde. Somos
1: los Olgas.
2: Ay, le damos la bienvenida al papacito de José Isaías. Hola, José, bienvenido.
3: Buenos días, ¿cómo amanecieron esos holgazanes? Esas personas que escuchan el mejor programa del norte de California, Santa María, Lompoc, todos esos alrededores, les mando un gran saludo. Y bueno, como cada lunes traemos estos horóscopos que van a ser diferentes el día de hoy. ¿Por qué diferentes? Porque vamos a dar horóscopos mensuales. ¿Cómo nos va a ir este mes de julio que está por comenzar? Así es que pongan mucha atención, estén muy atentos para que escuchen su signo. Y bueno, ¿qué les parece si comenzamos?
0: Eso, mi yo. Es listo para toda la gente que nos escucha a través de 1003laley.com también. Y vámonos rápidamente, José Isaías, con los primeros 6 horóscopos. ¡Te escuchamos!
3: Iniciamos con el signo de Aries. Para ti, Aries, julio va a hacerte sentir por fin que empiezas a ver la salida de algo que llevabas ya hace tiempo esperando o que estaba algo confuso o parado. También recuperarás el impulso, la claridad y las ganas de volver a tomar las riendas de tu vida. Seguimos con el signo de Tauro. Para ti, Tauro, este mes de julio te darás cuenta de que ya no puedes seguir cargando con esa situación

0: acontecimiento, o también pudiera ser un miedo que te ha estado desgastando y agotando más de la cuenta. ¿Qué crees, Tauro? Ya déjalo ir. Julio te empuja a soltar ese peso que vienes cargando. A continuación seguimos con el signo de Géminis. Para todos mis geminianos, este mes de julio te das cuenta de que has aguantado demasiado. Te sentirás con cansancio, también con algunas emociones removidas y una sensación de que ya llegaste al límite. Pero ¿qué crees? Este mes es muy adecuado para parar, para escucharte a ti mismo, para escuchar qué es lo que te pasa y empezar a salir de esta etapa de confusión. Más que nada, Géminis, es confusión la que traes y es momento de dirigir un rumbo diferente tu vida. Continuamos con mis amigos de Cáncer. Julio llega con todo en tu signo para ponerte en marcha, inyectar esa energía que tanto esperabas después de darle muchas vueltas a tu cabeza. ¿Qué crees? Por fin recuperas esa ilusión, esa estabilidad y esa sensación de que algo empieza a acomodarse en tu vida. Por ahí vienen nuevos comienzos, aprovéchalos, no corras, date tiempo para entender qué es lo que quieres de verdad. Ahora es turno de mis amigos de Leo. Para ti, Leo, este mes que comienza, este mes de julio, te sentirás como que será un mes en el que todo se empieza a acomodar. Perfecto, lo que tanto esperabas. Recuperarás fuerzas, claridad y muchas ganas de avanzar. Habrá más estabilidad, más conexión contigo mismo y la sensación de que por fin algo empieza a tomar forma. Así es que, Leo, un excelente mes para ti. Continuamos con mis amigos de Virgo. ¿Qué crees, Virgo? Este mes de julio tendrás más comprensión y menos fricción. Eso es muy importante. Este mes sentirás que por fin respiras más hondo. Recuperarás la fuerza que habías perdido y la claridad y la sensación de que algo dentro se empieza a reacomodar. Los astros te aconsejan que sepas nada más dejarte guiar y que también tengas mucha seguridad para seguir adelante.
1: Perfecto, ahí pasan los primeros seis. Vámonos un corte musical y regresamos con la segunda parte de los horóscopos aquí en La Que Manda 100.3 La Ley.

0: Vamos con la segunda parte y vamos a ver qué le depara el día de hoy y esta semana a los de Libra. Adelante, José.
1: Ahora es turno de mis amigos de Libra. Para todos mis Librano, este mes trae mucha expansión, mucha abundancia y una mente muy abierta. Si venías arrastrando tensiones, dudas, inseguridades, ahora empiezas a encontrar la calma, empezarás a llevar tu vida más serena de las situaciones que no han sido tan favorables para ti. Entonces, los astros te dicen que mantengas la calma, mi querido Libra. Continuamos con Escorpión. Este mes marcará un antes y un después, principalmente en el área laboral. Ordenarás ideas también, te preparas para dar un salto muy importante y recuerda que este mundo es de los arriesgados, así es que tanto lo has pensado, ¿qué crees? Ahora es tiempo de arriesgarte, así es que hacerlo, mi querido Escorpión. Continuamos con mi Sagitario. ¿Qué crees? Mes de julio empezarás a ver las cosas como son y eso te liberará de muchas cosas. Vas a ver quiénes son contigo, quién te apoya, quién no te apoya. O sea, es un mes donde se desenmascararán muchas personas y también se moverán muchas situaciones que no te esperabas, tanto en el lado laboral como en el lado sentimental. Definitivamente te viene una energía donde será un avance y sacarás del estancamiento a muchas personas. ¿Qué crees? No les va a agradar cómo vas a empezar a brillar este mes de julio, pero ¿qué crees? Lo importante eres tú. Eso sí, ayudarás a personas que están a tu alrededor, tiéndeles la mano si te piden ayuda, Sagitario. Continuamos con Capricornio. Este mes que comienza te traerá una fuerza positiva tremenda, que te traerá muchas ganas de hacer cosas. Vas a andar con una energía muy, muy, muy elevada. Y por ahí, ¿qué crees? Vendrán situaciones que te llenarán de satisfacción. Estarás más seguro, más magnético y muy dispuesto a mover las cosas como quieres. Y por ahí se van a dar cosas que tú anhelas, que ya las habías dejado a un lado, que ya veías como que no se iban a dar, como que no encajabas ahí. ¿Qué crees? Empieza todo a fluir, mi querido Capricornio. Continuamos con Acuario. Este mes sentirás una cierta inestabilidad emocional, sobre todo frente a una situación que se va a presentar. Pero no te preocupes, ya que la energía de julio te ayudará a tomar las riendas y salir poco a poco de esta incertidumbre. Así es que prepárate, un mes que le vas a batallar, pero definitivamente le vas a salir adelante, Acuario. Y para cerrar estas recomendaciones astrológicas, las cerramos con Piscis. Este mes de julio se abren caminos que te traerán un avance y un equilibrio que por ahí algo que estaba parado. Empezará a moverse, papeles, documentos, trámites, se empiezan a dar este mes y esto te va a ayudar a tomar las riendas de una situación importante con más seguridad. También te conectarás contigo mismo con mayor fuerza y con una mayor visión para tener más claro las cosas que tú quieres y avance en el lado espiritual increíble. Así es que aprovecha, mi querido Pisciano.
2: ¡Listo, mi yo! ¡Órale, pues, carnalito! Oye, para la gente que te quiere seguir en las redes sociales o se quiere comunicar contigo, ¿cómo le hacen?
1: Quiero invitarlos a que me sigan en todas mis redes sociales como José Isaías Esoterista, todas las redes sociales. También, que si se te pasó tu signo, no te preocupes. Ve a mi canal de YouTube, José Isaías Esoterista, y ahí van a estar ya listos para que escuches y sepas cómo te va ir este mes. Y si por ahí quieres contactarme para una lectura de tarot, para una cita, no te preocupes, agarra una pluma y un papel y anota este teléfono. 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Cuídense mucho, que Dios me los bendiga, les mando una tormenta de bendiciones y si Dios no lo permite, nos escuchamos la próxima.

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Empatados a un gol. ¿Y será que están esperando al minuto 90 para anotar el segundo, el desempate y el triunfo? ¿Quién se va? ¿Quién se queda? Vamos a seguir trayéndole todos los resultados. Los que se quedan, los que se van. A solo 7 minutos de finalizar este partido, con unos 5 minutos extras, y que todavía corriendo alcanza Brasil para avanzar. O quizás eso es la sorpresa a los japoneses. Los Samuráis contra Brasil. Ahora regresamos a una hora de música sin comerciales, aquí con sus holgazanes, la que manda 100.3 La Ley.

más agregaron 6 minutitos al partido. Siguen 1-1 Brasil contra Japón. Híjole, estamos a solo 3 minutos y medio de saber quién avanza. Así que manténganse en sintonía, la que manda.

complicado a defenderse, a proponer muy poco en ataque. Se equivoca en la salida, se equivocó Tanaka. Esta vez es el que regaló ahí el balón. Y mirá este pase. Un pase magnífico. No es el mejor control el de Martinelli, porque la pelota ahí le queda un poquito atrás, pero alcanza a acomodar el cuerpo y cambiarle el poste. Creo que Suzuki la tocó, alcanzó a desviarla otra vez con la punta de los dedos de esa mano izquierda. Pero como en aquella oportunidad que tuvo Vini, la de Vini fue mano de Suzuki, poste y afuera. Esta fue la de Martinelli, mano de Suzuki, poste y adentro. Y Brasil se va a meter en los octavos de final.

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contaban con mi astucia. Felicidades a Brasil, que avanza a octavos de final, venciendo 2-1 ante Japón en un partido muy reñido, muy cerca. Pero ahora sí, como dice la canción, metieron el gol al minuto 90 los brasileños.

continuamos con la mejor música y recordándole que esta hora llega por cortesía de sus amigos de Ovnico, que presentan los momentos mundialistas. 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Vamos a comer una rica sopa de caracol. ¡Eh!

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1: Ahora Recio con la trivia para que se gane su playera de la selección de México. Ahí le va, aquí en Estados Unidos se comen, escuche bien, 100 acres de esto cada día. Imagínese, 100 acres de esto cada día. ¿Qué se come aquí en los United? 805-349-9715. Primera persona que conteste correctamente se gana su camiseta de México. Cortesía de Ornico.

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1: Ahora es la trivia. Se dice que usted, yo y Estados Unidos van a consumir 100 acres de esto. ¿100 acres de qué? Vamos a ver qué anda por acá en la línea telefónica. ¿La lebro?
2: ¿Lechuga?
3: ¡Adelante!
2: ¿De lechuga?
3: ¡De lechuga, Nel Morita!
1: Es otra cosa, otra cosa. ¿Qué consumen en Estados Unidos 100 acres de esto? Déjenos saber aquí en la ley.

0: Eso, tenemos su camisa de México. Si contesta correctamente la trivia, ya la una con 12 minutitos. Según un estudio, para los que acaban de sintonizar, se dice que aquí en Estados Unidos comemos 100 acres de esto cada día. ¿100 acres de qué? ¿Al que andan por acá en la línea telefónica?
1: ¡Dale!
2: ¿Así a uvas?
0: ¡Uvas! ¡No es la uva, mija!
2: ¿Cuál es?

0: regreso a la línea telefónica. Ya la hora con 18 minutitos. Ahorita en un poquito más de 10 minutos entramos con el segundo partido de este día. Se va a poner muy bien. Felicidades a Brasil, que entró a octavos. En breve Alemania contra Paraguay. Y más tarde Morocco, Marruecos contra Países Bajos. A ver, ¿qué va por acá en la telefónica? ¿La Lebro?
1: Ya tengo la respuesta.
0: ¿Cuál es, carnalito?
1: ¿Será pizza?
0: ¿Será pizza? ¿Quién habla?
1: Mauricio.
0: ¡Mauricio! ¡Eso es correcto! ¡Ande, pues! Imagina que en Estados Unidos se come 100 acres de pizza cada día. Compadre, ¿usted le gusta la pizza?
1: Sí, ¿cómo de que no?
0: No, pues está mejor la carnita asada, al estilo mexicano, en Canadá, ¿poco no? Con su respectiva cervecita, sus cebollitas, sus nopalitos. Oye, pues, que pues ya tiene su playera, ¡felicidades!
1: Gracias, gracias.
0: Ya está, Mauricio, ¿dónde se reporta?
1: De Lompoc.
0: ¿Y el Lompoc cuál es la estación que manda?
1: 100.3 La Ley.

Vamos con más música, ojitos bellos. Y bueno, seguimos ahorita en breve con más información del deporte, así que manténgase en sintonía. Y también ahorita le vamos a dejar saber quién se enfrenta a quién más al ratito, por si se lo perdió. Ahí conéctese con nosotros. Estamos trayéndole los momentos mundialistas aquí en La Que Manda, 100.3 La Ley.

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0: En su pausa de hidratación.
1: Es lo que yo quiero ahorita a las dos, a pausar, escuchar rolitas e hidratarme machín rica en el
0: borrachote. Minuto 24, Alemania contra Paraguay. Al momento van 0-0.
1: ¿Y quién va ganando, carnal?
0: Los fanáticos. Gracias, gracias, gracias por siempre estar en sintonía. Ahorita en breve le traemos más información. 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

0: eso entramos en la hora de los tequilazos, tequilazo time. Muy buena tarde, 2:12. Saludos a toda nuestra gente que estuvo ese fin de semana allá en Rancho La Piedra, en ese gran evento de caballos con nuestra querida Diana Laura, todos los rancheros, los vaqueros, los cowboys de Guanajuato, de Durango, de Jalisco, de Michoacán, de Aguascalientes. Y bueno, sigue en sintonía, tendremos boletos para el fin de semana. Tenemos muchos eventos que llegan a la Costa Central y nosotros aquí tenemos sus boletitos, así que a disfrutar. ¿Ya cambió el clima, Cholo?
1: Carnal, ahorita le traemos un poco más de su clima, pero vámonos por acá con algo de herencia de grandes, ya borracho.

0: ¡Ay, no! Lo bueno es que estamos bendecidos. Temperatura actual 65 grados, hoy máxima de 66. Mañana día mayormente soleado, 66 como la máxima. El miércoles 65. En donde sí se está poniendo caliente la cosa es en la cancha. ¡Van arriba! Paraguay, 1-0 ante Alemania. ¿Qué está pasando con la gran potencia de Alemania? Bueno, apenas va el primer tiempo, quedan 2 minutitos de discutir, todavía corriendo alcanzan, y queda el segundo tiempo para ver si Alemania puede empatar o llevarse el triunfo. Vamos a ver qué anda por acá en la línea telefónica y se quiere echar un tequilazo. 2:18, la ley, bueno.
1: Eva.
2: ¿Qué onda, Eva? ¿Andas trabajando? ¿Andas holgazana?
1: Trabajando.
2: Ay, bien trabajadora. ¿En qué trabajas, Evita?
1: Ayudo a una señora a limpiar casa.
2: Órale, eso es todo. Ingeniera doméstica. Oye, Evita, ¿y originaria de dónde?
1: Oaxaca.
2: Arriba, Oaxaca, mamacita. Oye, pues ya que estamos aquí, ¿alguna rola que quieras escuchar?
1: Cualquiera de Vicente Fernández.
2: En caliente. Y vamos a sacar el tequila para servirnos el agua ardiente para allá, para abajo, para centro y para adentro. ¡Salud!
1: Salud.
2: Ya está, mamacita, en Oaxaca, en Santa María, ¿cuál es la que manda?
1: La ley.

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0: hay dolor. Vámonos a la línea telefónica 805-349-9715. Vanessa.
1: La ley, ¿quién habla?
2: Buenos días, chiquita.
1: Ay, ay, chiquita, pero picosa, papacito, ¿quién habla?
2: Habla el borrego.
3: ¡Ese es mi borrego! Oye, borrego, ¿qué rollo con el que no la quiere escuchar?
2: Una de Chalino Sánchez.
0: Ándale, puedes comprar ahorita con todo gusto y vas a brindar con un rico y suculento tequilazo. ¡Le va!
3: ¡Salud, carnal!
2: ¡Salud!
1: ¡Salud! Ay, borreguito, y dime cuál es la que manda, papacito.
2: 10.3, mamacita.

0: con más y mejor tequilazo. Hay saluditos para todas las momias y las poquianchis de Guanajuato. Quieren agarrar la piel y con gusto le complacemos al 805-349-9715. Vamos a ver qué andan por acá, a ver si andan por acá otra momia. ¡Le bueno!
1: Hola, momia, pero muy bien conservada, ¿eh?
2: ¡Chale, chale, mamacita! Pues así me gustan. Entre más ruquitos, más mamacitas, igual que el vino.
3: ¿Quién habla?
1: Lupe.
2: ¿Qué le pasa, Lupita?
1: No sé.
2: ¿Qué es lo que quiere?
1: Pues bailar, yo creo, ¿no?
2: Para mí que quiere un tequilazo, la Lupe. ¿Qué rollo, Lupe? A ver, salud, ¿para quién es esa?
1: Nomás para escucharlos.
3: Ah, no, no, pues ya está, mija. ¿Y qué canción quiere escuchar?
1: Ay, una canción bonita. Ah, la de Julián Álvarez.
2: Ahorita la complacemos, mamacita. ¿Y de qué parte de Guanajuato es?
1: Yo cerca de Acámbaro.
2: Ore, no, pues ya trae saludito para todas las mamacitas guapas de Guanajuato y también para las feas, para que no se agüiten.
1: También.
3: Hombre, mijo, no, pues ahí está su canción, ya le va su tequilazo despacito, despacito, para arriba, para abajo, para centro y para adentro. ¡Salud!
1: ¡Salud!
2: ¿Qué tal, mi momia? Digo usted, mi Lupe, ¿cuál es la que manda?
1: ¿Entonces en la ley?
4: No, ya.

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2: Eso, continuamos aquí en la que manda 100.3 a la ley. Estamos escuchando un poquito lo que está sucediendo ahorita. Empatan Alemania ante Paraguay 1-1.

0: 1. Ahí va la cosa, felicidades a ambos equipos. Ahorita vamos al minuto 70 de este encuentro entre Alemania y Paraguay, tomando ahorita su pausa de hidratación. Y nos vamos rápidamente con los resultados del fin de semana. Algunos partidos importantes, otros pues simplemente se tenían que llevar a cabo. Pero ya entramos ahora sí en la ronda de knockout, el knockout round. Este fin de semana, empezando con el sábado, Inglaterra vence a Panamá 2-0. Croacia le gana a Ghana 2-1. Colombia y Portugal no se hacen daño, ni James ni Cristiano se hicieron daño. Por su parte, la República Democrática de Congo vence 3-1 a Uzbekistán, que pues ya se había despedido, y avanza Congo a los 16avos. Por su parte, Algeria y Austria empatan a 3. Argentina le dice adiós a Jordán 3-1. Y el día de ayer en un partido solitario, Canadá avanza a octavos, venciendo 1-0 a Sudáfrica. Hoy Brasil despide a Japón y avanza a octavos también Brasil, venciéndolo 2-1 en un partido también bastante reñido, donde pues esperaron tiempo extra para poder anotar ese gol que les daría la victoria a los brasileños. Y ahorita ya lo mencionamos, van 1-1 Alemania contra Paraguay al minuto 71. Países Bajos y Marruecos se enfrentan a las 6:00 p.m. ¿Quién gana? Usted déjenos saber. Y mañana obviamente vamos a tener partidos muy importantes también. Costa de Marfil contra Noruega, Francia contra Suecia, México contra Ecuador e Inglaterra contra Congo. Así que ahí estén pendientes, y obviamente hay que ir a apoyar a nuestro querido México lindo y querido, que va a enfrentar a un Ecuador que viene honestamente sin nada que perder y todo para ganar. México viene con la confianza, pero pues ojalá y si ganemos este cuarto partido, nos vayamos al quinto, que hace años que no llegamos a ese quinto partido. Este año lo merecemos y ojalá y así sea. André, pues, y bueno, pues no nos quedamos atrás, también queremos platicarle un poquito sobre lo que es el béisbol. Así es, en el béisbol, en la MLB, bueno, pues los Dodgers haciendo historia, ya son el primer equipo en ganar 50 partidos, así que felicidades ahí a los Dodgers. Ya van 54 ganados, 30 perdidos el fin de semana, el día de ayer para ser exactos. Ganaron 4-2 ante San Diego, que van ahorita 43 ganados, 39 perdidos. Y bueno, pues felicidades ahí a mis Dodgers de Los Ángeles. Por su parte, Los Ángeles vencen a los Atléticos 4-1 el día de ayer. Los Bravos pierden ante los Gigantes, otro equipo californiano, 3-2. Y eso es todo en cuanto al béisbol. Vamos a seguir escuchando un poquito del partido. Aquí la que manda, 100.3 La Ley.
1: Kimmich que abre, Sané. Lo va a encarar a Junior Alonso. Viene Sané y el centro. ¡Oh! La mano del arquero. Parece que le alcanzaba a desviar Canales.
2: Sí, hay un toquecito y está muy atento Orlando Gil. Por arriba, certeza competitiva el arquero de San Lorenzo.
1: Despeje de Orlando Gil, la deja picar Rüdiger. Atención con la presión de Caballero, toca para Neuer. Musiala que la peina, intentaba Havertz, no podía llevársela con el pecho. Quería hacer el contacto con su compañero, pero no lo encontró. Ahí va otra vez Neuer y la salida rápida. Kimmich. La pide Musiala. La barrida de Galarza. Lo que ha corrido Galarza. Llega Mauricio a dar una mano. Toca para Caballero. Almirón. Caballero. Tiene que retroceder para tratar de tener un poquito y acompañar. El pelotazo para Caballero.
2: Es que eso no le viene bien a Paraguay. Sobre todo se ha notado la ausencia de Enciso, que era el que por sí mismo, a través de sus conducciones, habilidad, regate, lograba intimidar.
1: Aquí tiene la pelota Pavlovich. Musiala. El toque va para Sané, la tiene el héroe Sané. Juega en corto Sané. Insistiendo nuevamente, viene con el pase para Musiala. Cuidado con esta, va Birch. Está habilitado Birch, el centro por abajo. Evita el córner, sí, lo evitó Orlando Gil.
2: Pero por lo menos se notó mayor movilidad en ese reparto de espacios. Muy bien lo que hace Birch, viniendo a la derecha para juntarse justamente con Musiala.

0: fue la pelota Jonathan Tah, el lateral. Bien la presión por parte de Caballero. Le van a quedar 15 minutos al partido. Con este resultado iremos a 30 minutos suplementarios. Serían los primeros en esta Copa Mundial. El lateral. Pelota que se le escapa, la tira el Mirón. Sigue el Mirón que la pisa. Opa, la entregó mal, cuidado. Ahora viene la contra. No pudo llegar Cuba, que se acercaba. Y ahí va Havertz, iba Wirtz. Y aquí la tiene Florian Wirtz. Encara Wirtz. Cerca Musiala, sigue Wirtz que sacó la marca. Havertz abierto. Está esperando Goretzka en el área. El toque en el medio, se equivocó Florian Wirtz. Y ahora quiere meter la contra Paraguay. Mauricio. Engancha Mauricio. Qué bien la hizo. Toca atrás. Calma, le pide. Bobadilla. Va para Cáceres. Cerca está Gustavo Gómez. Ahí la tiene Gómez. Canale. Junior Alonso. Galarza, qué buena pelota, atención con esta, Caballero que se movió bien, acaba mano a mano, sigue Caballero que puede pegar, atención Caballero, había posición adelantada, no contaba, dice el árbitro, justa, ¿no? Bastante finita, no sé si se terminaba en gol, obviamente se iba a revisar, a ver.
1: Sí, yo creo que ligeramente, pero el pase es fantástico para Caballero, que luego... Creo que en el recorte pierde un tiempo.
0: Acá viene el centro, cuidado con Javier. Tapó el arquero Orlando Gil. En el centro que llegó desde la izquierda otra vez. La misma fórmula, Wirtz para Havertz. Esta vez reacciona, responde bien el arquero.
1: Era para más, ¿no? Para martillar la pelota de forma más potente. El servicio de Wirtz es increíble. Ha mejorado Wirtz más allá de la pérdida que tuvo en los últimos instantes. Está jugando mejor el futbolista de Liverpool.
0: Musiala. Ahí va para Havertz. Tiene la pelota Leroy Sané. Puede venir el centro de Sané, se frena. Juega con Kimmich. Jonathan Tah. La pelota de Pavlovich. Brown que toca hacia atrás, se llevó un pisotón. Brown, hay tiro libre, frontal al arco de Paraguay. No le gusta para nada la decisión al arquero Orlando Gil. A ver si lo pisaron.
1: Sí. Hay un pisotón evidente. El servicio de Wirtz es increíble. Recorre muy bien el arco Orlando Gil. Gran mérito. Pero era para más. Si ya vas arriba a competir, le da un poquito de lado. Y se antojaba más que le metiera toda la frente de lleno a la pelota, ¿no?
0: Exactamente. Para agarrarlo a contrapié a Orlando Gil. Yo creo que llegaba fácil. Iba alta.
1: Aquí te gusta más viene, para un derecho. Sí, Steph.
2: Viene un cambio, va a abandonar Pavlovich, ingresa Anton.
1: Ojo, que esto representa ya claramente la declaración de intención de Nagelsmann. Mete a Vladimir Anton a jugar como central por derecha. Quita el medio centro, por lo tanto Kimmich pasa a ser...
3: Bueno, familia, dejamos que siga el partido en marcha y nosotros le traeremos todos los detalles allí a través de nuestro Facebook, facebook.com/100.3. 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

0: intentar la misma acción. La distracción de Voltemare, que junta rivales y aparece completamente liberado detrás de él. El central del Bayern Múnich, Jonathan Tah, que se levanta, conecta fuertemente con la cabeza. Imposible para la reacción de Orlando Gil. Está ganando Alemania 2-1 a través de la pelota parada en el cierre del primer tiempo extra.
1: Por supuesto que muy sentido los futbolistas de la selección de Paraguay. Aprovecha Gómez para tratar de decirle a sus compañeros que sigan adelante, que todavía queda tiempo, además de reclamarle por ahí al árbitro una posible falta, creo que contra el arquero Gil.
2: Están analizando, ¿eh?
3: Su segundo gol. Segundo tanto.
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1: Supuesto que no, mientras que Gustavo Alfaro lo celebra como si su equipo...
2: Al parecer iba adelante 2-1 a Alemania, pero por obstrucción de uno de los jugadores alemanes al portero, anularon el gol al minuto 105 del partido, tiempo extra. Va empatado 1-1 Alemania ante Paraguay.
3: Me parece que es Baumann, Oliver Baumann, es el que lo calma, ¿no? A Nagelsmann.
1: Claro, se van a jugar siempre,
4: cuatro más, entonces siempre los entrenadores van a estar en contra de ese tipo de decisiones, pero qué hubiese pasado si es al revés.
3: Claro. Bueno, igual queda un poco, me parece que va a dar de qué hablar. Depende obviamente del resultado final, sobre todo si no es beneficioso para Alemania. Seguramente va a traer mucha polémica, pero obviamente todo va acompañado del resultado que se dé. Por ahora seguimos 1-1. Kai Havertz, hay que ver también cómo lo toma Alemania y Paraguay, si se anima un poquito más ahora con los cambios.
4: Sobre todo que tenga la pelota Sanabria, que retenga y que intente habilitar alguno que llegue desde segunda línea.
3: Atención con Caballero, córner. Sí, es tiro de esquina favorable a Paraguay. La corrió Caballero y consiguió el córner. Todavía sigue pensando en ese gol invalidado los jugadores alemanes. A ver si lo aprovecha ahora Paraguay. Mauricio acomodó. Va a venir el centro. Mauricio, la pelota al área. El balón que queda suelto. Va a venir Alonso. Otro centro más de Alonso. El cabezazo. ¿No salió? Sí salió.
4: Yo creo que sí. O por lo menos... con polémica o no, pero va a sobrevivir al primer tiempo extra el equipo paraguayo.
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Vamos, familia, nos vamos a ir a penales después de 120 minutos y pico. Alemania, Paraguay se van a penales y aquí se va a decidir quién avanza y quién se va a casita. Manténgase en sintonía, le traemos todos los detallitos en breve.

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0: que adivina perfectamente, se hace largo y la desvía. Tiene Jonathan Tah, muerte súbita.
1: Acá viene Tah. Fallaron dos de Alemania, fallaron dos de Paraguay para ponerse en ventaja. Por primera vez en la tanda de los penales viene Tah. Le pega Tah.

0: penales también se clasifica dando la gran sorpresa. Y ahora espera por Francia o por Suecia en los octavos de final, Pepe. ¿Qué partido tendremos?
1: Sí, me encantan los mundiales porque siempre hay un resultado así, el rompe.
2: Felicidades a Paraguay, avanza a octavos de final, venciendo en penaltis al poderoso Alemania.
1: Que es un equipo.
2: Adiós Alemania, gracias por participar. Bienvenidos Paraguay a octavos de final.
1: Siempre va a ser un hueso durísimo de roer.

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